0: Museo Central del Estadio Nacional, debido a que el montaje del escenario de 360 grados podría afectar la cancha y comprometer otros eventos deportivos oficiales. Aunque los conciertos no han sido cancelados de forma definitiva, la productora ya busca una sede alterna o una solución para mantener las fechas. Mientras tanto, miles de fans permanecen a la espera de un anuncio oficial sobre qué ocurrirá con los shows y las entradas ya vendidas.
1: Ale Burnes para ABC Noticias. 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

0: usted, pero estaba checando que Argentina acaba de meter gol 2-1. Ay, este mundial. Bueno, vamos a ver. Saludamos a la raza del WhatsApp, ¿eh?
1: ¿Qué onda, nene? Oye, un mexicito tejano de las viejitas romanticonas.
0: Algo romántico.
1: Y un saludo para Vale, para Fer y para Alan, que van aquí conmigo en el carro.
0: ¡Órale!

0: y para mi esposa Natalie.
1: Un abrazo para ustedes, ¿eh? Buenas tardes.
2: Buenas tardes, mi nene. El innombrable, mi cumpleaños hoy viernes.
1: Felicidades, innombrables.
2: Mi nene, innombrables. Como dijo la raza, un mix del golpe. Escuchándote, saludos a toda la raza. Ya nadie sabe quién soy.
1: No, nadie te conoce, nadie te conoce.
2: Gracias por existir, mi nene. Saludos a la racía chiquilla. Saludos a la tóxica, que ojalá y no venga. Quiero una tóxica nueva, mi
1: nene. No, ya vas a empezar.
2: Apoyándote, mi nene. Échale
1: ganas,
2: nene, hasta las
1: 10. Espérate. Y luego en viernes. Dale tranqui.
3: ¿Qué tal, nene? ¿Cómo andamos? Buenas tardes.
1: Buenas tardes.
3: Pari suena en tono Boleón, pero ahorita estamos en San Pedro Garza García. ¿Y qué crees?
1: ¿Qué fue?
3: ¿Qué crees?
1: ¿Qué
3: las
1: fue?
3: Bocinas están reventando. Pues sí, como no, hombre. Y está el locutor más hermoso de la radio. El de los nenebecitos. ¿Cómo ves? ¿Te gustaría darme uno?
1: No me encantaría.
3: Gracias por existir.
1: Un abrazo, ahí sí no me encantaría.
4: Nene.
1: Buenas tardes.
4: ¿Qué quieres de mí con esas canciones?
1: Y lo que sigue.
4: Ando de festejo. Cumplo 60 años.
1: Ándale, felicidades,
4: y además,
1: rey.
4: Fue mi último día laboral porque ya me voy a jubilar.
1: Ah, qué chulada.
4: ¿Te gustaría?
1: Me encantaría.
4: Saludos, nene. Felipe, te escucha la Sauro Party aquí en el centro de Monterrey.
1: Oye, ¿dónde va a ser la fiesta de jubilación? Tienes que festejarlo en grande, güey, ¿eh?
5: Un saludo para todos los que están acompañando aquí en el tráfico en carretera del Tío rumbo a Santa Catarina.
1: Actitud de viernes, ¿eh? Actitud de viernes traemos. Nene, manda saludos a la ruta 108. Ansures, el conductor, te trae a todo volumen rumbo a Juárez. Vamos aquí por Félix Gómez. Así vamos, baile y baile. Un abrazo a todos los conductores, a todos los choferes que nos van escuchando y que le suben. Van a todo volumen, ¿eh? Disfrutando de la Sabropari y de la Sabrosita 95.7.
6: Saluditos, mi nene. La Sabrosita suena en Oakland, California. Aquí escuchándote y vendiendo nieves. ¡Ajúa!
1: Órale, hasta Oakland, California. ¿Quién anda por acá?
7: Hola, nene.
1: Hola.
7: Buenas tardes, ya casi noches. Habla la presidenta del Club de Fans. Gracias por existir.
1: Presidenta,
7: nada
1: bienvenida.
7: Para reportarme, saludarte, decirte que estás poniendo excelente música, como siempre. Y pues nada más. Y lo de siempre, ya sabes que no puede faltar mi audio. Simplemente para decirte. ¿Qué? Gracias por existir.
1: Ah, ya está le cambio.
7: Fundadora y presidenta de tu club de fans. Gracias por existir.
1: Fundadora y presidenta, sí tienes razón, ¿eh? Pero ya hasta le cambias el tono de que gracias por existir. Espérate. 818-0101-957. ¿Quieres algo tejanito, algo romántico? Disfruta de este blog, DJ.

0: tener su té, compadre. Yo quisiera tener ese té, compadre. Saluditos y excelentes rolas.
1: Sí, uso esos perfumes, pero no. No sé cuál pegue, digas tú. Así pegue, pegue, que digas tú. Pues no. La Sabro Party suena en al 818-0101-957.

Oye, buenas vibras para el buen Gustavo Nahum, que el día de hoy tiene una final más, ¿eh? Un abrazo, ¿eh? Hay que ganar, hay que ganar. ¿Tú dónde andas? Cuéntamelo todo. La Sabroparty suena, ¿eh?

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0: a un blog DJ. Y traigo uno hoy, no.
1: Dile, espérate, que hay niñas presentes aquí. Apenas iba a poner, ponte unas tejanitas, pero ya, pusiste puras de las buenas, de las caras, de las chidas.
0: ¡Un abrazo! Ay, ya sé, A ver, ¿quién anda por acá?
2: Me compadre, ya las vendí todas, compadre.
0: Mándamelo escrito. ¿Quién anda por acá?
3: Nene, cuando te mandan ese audio con esa voz.
0: Ajá.
3: Gracias por existir. Hasta se te recargan las doble de.
4: Nene, gordito, buenas tardes. ¿Cómo andas, mi rey?
0: Bien, ¿y tú?
4: Oye, qué buenos mix te estás aventando. Ojalá pudieras estar hasta las 8, hombre. Que quiten ese programa de las 7. Pero bueno.
0: Ya mero.
4: Gordo, ya empató Cabo Verde. 2-2.
0: ¿En serio?
4: Ojo con los equipos que andan dando la sorpresa.
0: Déjame, voy a echarle el ojo,
4: ¿eh? Existir, gordo. Buen
0: déjame,
4: fin de semana.
0: Déjame, voy a echarle el ojo. 818-0101-9570. Es momento de reportarte. Estamos listos con el siguiente blog, DJ. A ver, ¿te gustaría algo así? ¿Y sabes qué? Échame a mí la culpa. Di que yo puse ese blog DJ, que fue el que hizo todo para que te diera sed. 818-0101-957. La sabro.

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0: Oiga, pues ya terminó el partido de Argentina ante Cabo Verde. Qué buen juego, ¿eh? Yo creo que lo mejor que se ha vivido en este mundial. 3-2 ganó Argentina. Ahorita esto y más van a estar escuchando en línea de 5 con nuestros compañeros y amigos de ABC Deportes, ¿eh?
1: O a ti te gustaría así.
0: Ay, ay, ay, ay, este. Nene, ¿cómo estás? Dice, espero te encuentres bien. Nos puedes complacer con una canción de Los Cachorros de Juan Villarreal. Saludos para Fátima y Denise, que van al concierto de Botas y Sombrero. Y un saludo para Reinaldo y para mí, Vero Pacheco. Un abrazo, Verito. Que ya agarramos calle, un trafical rumbo a Cadereyta. Ándale. Un abrazo, ¿eh? ¿Quién anda por acá?
2: Oye, nene, buenas tardes, mi querido nene.
0: Dígame.
2: Pon la de Tú tuviste la culpa, ahí entre el mixecito, dedicada para ti. Ajá. Y lo dices que no, ya le moviste, chihuahua.
0: Bueno, échame.
2: Yo que
0: échame.
2: No quería tomar. Bueno,
0: échame a mí la culpa. Precioso. ¿Quién anda por acá?
3: Compare, muy buenas tardes. Oye, compare, muchas felicidades. La Sobropari es la mejor. ¿Por qué? Muy buena música tienes, en verdad. Todos los mixes hasta ahorita y todas las canciones que siempre has puesto, lo mejor. Escuchando los Sobropari en el transporte personal de Apodaca a Juárez, sobre la Apodaca a Juárez. Ánimo, saludos.
0: ¡Órale! Oye, quiero mandarle saludos por allá a mi compadre Carlos de Vaquero Chop, que van a estar ahí en el evento, ¿eh? Es el que van a ir para que vayan. Para que ahí le compren a mi compadre Charlie. Carlos, un abrazo, mi rey, ¿eh? Las camisas, güey.
4: Coméntame, por favor, ¿qué sabes de que se adelantó el horario del partido de 6 de la tarde a 12 de mediodía?
0: Ahí les va. Yo les dije que hasta que no lo haga oficial la FIFA, se va a cambiar el horario. Dicen que no se va a mover, que se va a quedar igual a las 6 de la tarde, ¿eh? Así que... si tenía planes por la tardecita, así déjelos. Yo también dudaba mucho de que lo fueran a mover. Por eso yo decía, los noticieros, toda la gente lo decía, pero bueno, yo les mencionaba, hasta que no lo haga oficial a FIFA, se va a mover.
5: Hola, nene, ¿qué tal? Saludos, tu amigo Peter, desde Siena de Flores hasta el municipio de Juárez, ya saliendo de la chamba. Oye, con ese mix tejano que pusiste, tienes un mix que dice canciones de prepa.
0: Ah, ¿cómo
5: este
0: no?
5: Este mix para mí es canciones de facu.
0: Canciones de facu.
5: Nomás, las quiero bailar en mi mero mole en la facultad.
0: ¡Órale!
5: Saludos, nene. Y un mixecito ahí, algo norteñón, traileros.
0: ¿Te gustaría?
5: ¿Te gustaría?
0: Me encantaría. Sí, señor. Oye, quiero mandarle saludos por ahí para mi comadre Devani y a sus tíos que nos van escuchando. La Sobropari suena en. Oye, te saluda Edgar Yescas, el nene. Yo estoy a punto de despedirme, pero te vas a quedar en línea de 5 con nuestros amigos de ABC Deportes, ¿eh? ¿Qué fue? ¿Qué fue? Te voy a invitar para que me sigas también a través de las redes sociales. Edgar Yescas el Nene en Facebook, Edgar Yescas en Instagram y Edgar Yescas 0 en TikTok. La Sabro Party de la Sabrosita 95.7.

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1: Vecinos de la colonia Jardines de Santa Clara en Guadalupe protestaron en la explanada del Poder Judicial reclamando justicia contra el desalojo de sus inmuebles. Esta semana uno de los vecinos fue despojado de su domicilio en la calle San Miguel, lo que prendió la alerta con el resto de los colonios, quienes acusan que se trata de un fraude cimentado desde que compraron las casas hace 30 años. Unas 40 personas se pararon con lonas y pancartas frente al edificio del Poder Judicial en el centro de Monterrey esperando ser atendidos por alguna autoridad. Pocos minutos de protesta bastaron para que un representante del Poder Judicial recibiera a un grupo de 5 inconformes para abordar el tema. Al menos 4 municipios se ofrecieron a brindar apoyo a los ciudadanos de García con agua potable por la falta del servicio en varias colonias de la ciudad. Los ayuntamientos de Apodaca, San Nicolás, Escobedo y Santiago entregarán paquetes de botellas y galones de agua potable, además de pipas para contribuir al abastecimiento en zonas donde no cuentan con el vital líquido.
0: Información nacional.
2: Con el propósito de minimizar riesgos por la aglomeración de personas en los festejos mundialistas, el gobierno de la Ciudad de México implementará un operativo sin precedentes para el partido México-Inglaterra de octavos de final. Clara Brugada, jefa de gobierno, señaló que la prioridad es descentralizar la concentración de aficionados, rompiendo con la tendencia de saturar el Zócalo y el Ángel de la Independencia, donde el pasado martes 4 personas murieron en la zona de festejos de Paseo de la Reforma.
3: Para evitar concentraciones que generen riesgos, nos propusimos descentralizar la fiesta en toda la ciudad y descentralizar en particular el Ángel y el Zócalo. Se habilitaron 56 puntos en toda la ciudad para seguir los partidos, incluyendo los 17 festivales futboleros. También se instalaron 30 pantallas en Reforma, Juárez, Monumento a la Revolución y los alrededores del Zócalo y en la Alameda. Así, los festivales futboleros en los distintos territorios de todas las demás demarcaciones tuvieron como objetivo descentralizar la fiesta para que no se concentrara solo en el centro de la ciudad.
2: Para ABC Noticias, Felipe Barrera Jaramillo desde la Ciudad de México.
0: Deportes.
4: Isaac del Toro participará en la edición 2026 del Tour de Francia, marcando su debut en la competición más prestigiosa del ciclismo a nivel mundial y la primera presencia de un mexicano desde Miguel Arroyo en 1997. El ciclista nacional forma parte del bloque

0: al considerar que hace referencia a su apellido artístico y afecta su identidad profesional. Golden aseguró que una vez que termine sus compromisos laborales, iniciará el registro legal de su nombre artístico para emprender las acciones correspondientes. Además, durante una entrevista recordó los difíciles momentos que vivió durante su matrimonio con Adame y afirmó que no desea seguir siendo relacionada con él. Por su parte, el conductor no ha respondido oficialmente a este anuncio.
1: Ale Burnes para ABC Noticias. 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
3: En La Sabrosita 95.7 y ABC Deportes jugamos con Línea de 5. A partir de este momento presentamos el análisis de Enrique García, Raúl El Cora y el Capi Roberto Hernández.

0: que Guadalupe. Menos población que Monterrey.
1: Sí.
0: Menos población que Apodaca, güey. Cabo Verde debe andar más o menos la misma población que García. ¿Qué te gusta? Que García tenga unos 500,000.
1: Sí, más o menos.
0: Ahorita. ¿Sí?
1: Más o menos.
0: Más o menos. Para que más o menos dimensionemos cómo está la situación, ¿eh? Un país con 500,000 habitantes que hizo una gran copa, y que el día de hoy creo que puso al mundo de cabeza. Orgullosos, lo que hizo, emotivo, un corazón indomable, y bueno, pelearon hasta donde pudieron, ¿no? Pelearon hasta donde le dio el la capacidad, ¿no? Sí. Pero bueno, Cabo Verde contra todo pronóstico sacó un resultado el día de hoy que llevó al extremis, al equipo campeón del mundo, a lo máximo,
1: Sí. Y al final todavía el Dibu tuvo que emplearse a fondo para sacar de un tiro de gol.
0: Y ahora ahí es donde seguramente Infantino va a decir: ¿ven cómo tenía razón del por qué teníamos de ampliar a 48? ¿Ven por qué está bien y es correcto que haya 48 naciones?
1: Uh-huh.
0: Y seguramente habrá quien diga, y tendrá razón de irse a 64, güey. Porque pues se quedaron fuera los Italias y se quedaron fuera algunos otros, ¿va? ¿Eh?
1: Pero surgieron nuevas propuestas futbolísticas muy, muy... No sé, refrescaron el fútbol. Vinieron a refrescar lo que era la rutina. Al final, se van a imponer los de siempre, ¿no? Francia, Argentina, no sé, los demás, si Colombia le alcance para seguir adelante. Pero ahora, ya pasó Cabo Verde. ¿Y ahora aquí qué?
0: ¡Viene gana!
1: No.
0: Ah, ¡somos egipcios!
1: ¡Ahora somos egipcios! Faraón. El faraón.
0: El faraón Contreras. El faraón Hernández Contreras.
1: Ahí están los faraones. Ahora vamos a estar con Mo Salah.
0: ¿A qué gimnasio voy, va? Háganme la buena, güey. Somos egipcios. Oye, pásamelas, Robert.
1: ¿Eh?
0: ¡Pásamelas!

0: ¿La alineación?
1: No, güey. La foto. Y también la alineación, güey.
0: Ah. La puse en quiniela y en Playmakers.
1: Ok, ok.
0: En quiniela y en
1: Playmakers. Oye, vamos a la línea telefónica. Ya, por cierto, Rayados, fíjate cómo nos han hecho caso. Quiero agradecerles el que nos hagan caso a los Rayados. Porque ningún otro programa, ni ningún otro... Y lo que nosotros decimos lo escuchan y lo hacen ahora correcto. Antes lo hacían, lo dejaron de hacer y ahora lo hacen. Rayados pone la presentación el día de hoy de Diego Rossi. Hace 4 horas más o menos. En sus redes sociales, sí. Rayados ya lo hace oficial.
0: Sí, yo lo vi.
1: Pone, campeón en 3 países. O sea, lo primero que es, le pones campeón en 3 países, como diciendo, ya no traemos gente de San Luisito, güey, ni del Necaxita, ni de campeón en 3 países. 133 goles como profesional, bota de oro en la MLS. Bota de oro en la MLS, ¿eh? Atacante uruguayo, Diego Rossi, llega a Rayados para aportar su talento, experiencia y versatilidad. Eso es lo que tienes que hacer, Rayados. Trae jugadores que sepan ser campeones, que tengan ese ADN, que sean claramente jugadores que no le tiemblan las patitas en los momentos de presión, que tengan esa capacidad de ganar en los momentos difíciles, que sepan hacer la jugada grande en el momento importante, que contagien al compañero, que aporten esa experiencia de ser campeones. Pues traías a jugadores que nunca sabían ser campeones, como están pasando con Tigres, pues no les pidas.
0: Que no haya pasado del séptimo lugar.
1: Que ¿el caso de Bruneta?
0: El caso de Bruneta, sí.
1: Pues entonces se esconden en el momento importante, pues no saben cómo se agarra el taco, carajo.
0: Sí.
1: ¿Sí? No saben cómo se agarra el taco. Entonces, y Monterrey mismo, trayendo San Luisitos y trayendo, pues te vas a encontrar exactamente lo mismo, ¿no?
0: De acuerdo.
1: ¿Eh?
0: Jorge Salazar, saludo con mucho afecto a mi amigo Hernández Contreras y a Quique García, muchas gracias. Que Rayados ficha Bociña, piden a Bociña. Esos egipcios parecen romanos. José Arrieta, Capi apoyando más a Cabo Verde que a México. Igual son verdes, hombre. Cabo Verde, verde.
1: Ey.
0: Tala Rangel, 4 partidos, lleva 0 goles. El Dibu. 4 partidos, no. 3 goles recibidos. Datos, no opiniones. ¿Es cierto?
1: Sí.
0: Tania, y 2 en este juego. Cabo Verde nunca se rindió, peleó hasta el último minuto, correctamente.
1: Sí, se murió de algo.
0: Sí.
1: Sí, hay que decirlo, se muere de algo al final.
0: Oscar Arellano, Cabo Verde merece todo nuestro respeto, y lo de Argentina, yo creo que Colombia los elimina en cuartos. Siguen octavos, van contra Egipto y no sé si más adelante se encuentra Colombia.
1: Ok. Bueno, vamos a la línea telefónica, Bueno.
2: Sí, buenas tardes, ¿cómo estás?
1: Excelente, ¿cómo andamos, David?
2: Muy bien, gracias.
1: Claro.
2: Y ahorita lo que hacen ahorita de Cabo Verde, nosotros somos viejitos mexicanos, ¿por qué, verdad?
1: Sí.
2: ¿Y qué?
1: ¿Por qué?
2: Tienes la cabeza blanca, la nariz roja y el agua verde. Son viejitos mexicanos.
1: Ok.
2: Mira, el ejemplo principal que lo puedo dar es el ejemplo de Cabo Verde. Hace más el juego conjunto, individualidades. Lo que le falta a Monterrey, más que jugadores individuales, es juego conjunto.
1: Sí.
2: Monterrey juega como las otras individualidades, por eso no ahorita. Si ya sacaste los datos del año futbolístico que cerró, ¿sí?
1: No.
2: Con un equipo en teoría sin estrellas, sin jugadores de primer nivel, fue el segundo equipo con más goles y el segundo equipo con menos goles. Obviamente en la liguilla se pierde porque le falta punch, pero por lo menos saca la tarea. Fue el cuarto equipo con más puntos. Y entonces más fue el conjunto de estrellas, ¿no?
1: Sí.
2: Y te lo están demostrando todos los equipos, se demostró también Paraguay, se demostró en Marruecos, se lo demostró en Nuevo México, y que fue un conjunto de antídoto ideal para las individualidades. Ya ves ahorita Messi, buscaron para poder ganar a todo.
1: Exacto.
2: Al final estaban pidiendo la olla, pues estaban aprendiendo el ancho, ¿no? Yo soy uno de Argentina que cuando se cayó un manto, ya no no le daban. Entonces, juego conjunto, y yo espero que el domingo México repita la instrucción con Ecuador como juego conjunto. Que no quieran ser estrellitos y quieran ganar la guerra entre todos y no uno solo.
1: Exactamente.
2: Porque efectivamente no compites con Inglaterra en la individualidad, está escrito.
1: Perfecto.
2: Tienes que hacer la cierto juego conjunto, sacrificio. A mí el que me está sorprendiendo mucho ya para cerrar es el chavo este de Guadalajara, que se juega extremo.
1: El Piojo Alvarado.
2: Qué bárbaro, ¿eh? Qué sacrificio, pelado. Calladito, da unos partidazos. No es para hacer goles, pero sí para defender una jugada, porque Ecuador, de un jugador de Ecuador casi mete gol, llega el Piojo y se la roba.
1: Exacto.
2: Un sacrificio, ese muchacho. Y eso no lo había hecho la Inés, ¿eh?
1: De acuerdo.
2: Eso no lo había hecho la Inés. Entonces, hay que hacer juego conjunto. Y Monterrey, yo creo que lo que necesita es hacer más juego conjunto. En realidad, qué bueno que llegó este jugador, qué bueno que es muy bueno. Ojalá y haga juego junto a los compañeros para que el equipo levante. Porque de los dos años, de los dos años, quedaron en 12º lugar. Arribita el Querétaro.
1: Exacto. Perfecto, David.
2: No hay más, nada, hay que buscarle. Tengo un lugar, tengo un buen de semana, que el sur de los futuros.
1: Gracias, David, igualmente. Sí.
0: ¿Qué pasó con Angelito? Pregunta Tania. Pues no jugó el partido de hoy de preparación que tuvo Tigres. Estuvo cómodamente sentado arriba de una hielera, fuera de la cancha. En actitud, pues no sé.
1: Sin querer, a lo mejor lastimarse.
0: A lo mejor.
1: ¿Eh?
0: Sí.
1: Esperando que se dé una negociación y para qué me. ¿Por qué me arriesgo o qué?
0: Pues sí.
1: ¿O hay otra lectura?
0: Mientras se dé o no se dé, tú tienes que jalar, güey.
1: Hay otra lectura también, Robert. Y debo decir que no fue un comentario mío. Fue un comentario de Lluvia en la mediodía.
0: Sí.
1: ¿Qué dice Lluvia? A lo mejor está en la banca porque el técnico no quiere practicar con él. Porque quizás sabe que no va a contar con él.
0: Uh-huh. Ya mejor buscarle como.
1: Pues, ¿para qué te pongo? ¿Para qué te pongo si no voy a contar contigo, güey? Uh-huh. Porque no tiene cierta lógica, ¿no?
0: Sí, tienes razón.
1: ¿Eh?
0: Tienes razón. Tiene lógica.
1: ¿Para qué te pongo?
0: Va una cosa con la otra.
1: Si el jugador
0: que no quiere ensuciarse, exponerse, sí. Que lastimarse. Y el otro, pues, que pues, ¿para qué te pongo? Si no
1: voy a... Hasta no saber si voy a contar contigo o no voy a contar contigo.
0: Pues sí.
1: Si pongo a Bruneta porque sé que voy a contar con él. Si pongo a...
0: O si él...
1: Oye, la central de Tigres el día de hoy, ¿eh?
0: Oye, que Dios los agarre confesados, man.
1: Por eso les metieron dos.
0: Con... Purata. Va a seguir los mismos. Los mismos. Y van a estar poniendo otra vez a Rómulo de central y todo eso, ¿no?
1: Exactamente. 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Y voy con el minuto caliente, ¿sí? 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
0: A ver.
1: Tenemos tiempo. Está bueno, usted me diga, ¿eh? 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
0: Pausa.
3: 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Nuestra red de infiltrados informa que, luego de arduas semanas de negociación, ahora sí habrá humo blanco en Agua y Drenaje de Monterrey, pues finalmente se llegó a un consenso y todos están listos para firmar el nuevo contrato colectivo de trabajo. Dicen los infiltrados que luego de conocer la noticia de parte de sus dirigentes sindicales, los empleados de la institución ya podrán estar tranquilos, pues el pacto alcanzado les dará certeza laboral. Sin duda es también una buena noticia para Eduardo Ortegón, director de Agua y Drenaje, quien decidió apostarle al diálogo y ahora ya solo le falta definir la fecha para oficializar los acuerdos a los que llegó con la base trabajadora. 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

0: estaba la televisión.
1: Sí, juegos, sí. ¿No? A ver si. A ver.
0: El himno nacional de la República de Colombia. ¿Era va a jugar Ospina? ¿No va a jugar Camilo? Ah, bueno, es que están todos, perdón.
1: Están todos.
0: Sí, sí, sí. No, perdón, me fui. Me fui con la finta. Están todos y la cámara tomó a Ospina. Pero son los 26 están ahí cantando el himno.
1: Sí, ahora en esa protocolo ya le escribí.
0: Sí. Saludos a los mejores, muchas gracias, Carlos Dacio. Sí, ahí está, portero y capitán. Ahí está, James y Camilo, junto al árbitro. Sí.
1: El ejército quiere.
0: Vamos a repetir la información. A lo mejor la gente que nos acaba de sintonizar lo manejamos en la hora pasada. Finalmente ya quedó aclarado todo el barullo que se armó durante la mañana con el posible cambio de horario del partido de México contra Inglaterra. Finalmente no hay nada oficialmente. El partido se juega el domingo a las 6:00 p.m. tal y como estaba originalmente programado, ya confirmado con las autoridades de la Federación Mexicana de Fútbol y ya pues confirmado con las fuentes que se deberían de haber consultado desde un principio.
1: Exacto. Sí, saludos a Miguel Herrera, dicen, estoy en este momento, me contestó el güey, dice, pero estoy en la cena, estoy en la plática, en la charla, sí. con los jugadores, está bien, pero bueno, ya nos contestó el ya dice, estoy en este momento, dice, abrazo a toda la gente, dice, estoy en la cena con la plática con los jugadores para lo que es del partido del día de mañana. Sí, entonces, muy bien, ahí, saludos a Miguel.
0: No, excelente, un abrazo
1: a Miguel.
0: Y mucha suerte, mucho éxito en esta etapa.
1: Sí. Atlantista.
0: Con mis potros.
1: Atlantista.
0: Mis potros de hierro, voy a ir al Atlante.
1: Platicando con Miguel alguna ocasión, decía, ¿por qué Atlante, güey? Dice, porque él es el equipo de mi papá. Uh-huh. O sea, mi papá es el equipo, dice, yo llegué al Atlante a jugar y a dirigir al Atlante, pues, dice, sobre todo jugar.
0: Sí.
1: Porque era el equipo de mi papá. Mi papá era atlantista de toda la vida. Era fanático del equipo del Atlante. Entonces dice, por ese cariño y esa pasión con la que mi papá veía el equipo,
0: ajá,
1: cuando jugué en Atlante y fui campeón con el Atlante, dice, para mi papá fue el logro más importante que he hecho en mi vida.
0: Pues sí.
1: Sí. Y después dirigir al Atlante, con mayor razón.
0: Con mayor razón, claro.
1: Dice, cuando casi me desheredes cuando soy campeón con el América, ¿va? ahí sí.
0: Bueno, y él, en lo personal, ¿con cuál se ha identificado más?
1: Pues con el Atlante. Bien. También decía que por lo mismo se...
0: Porque yo me acuerdo que con los campeonatos del América...
1: Sí. Pero porque nunca había sido campeón como técnico, ¿no?
0: Ey.
1: Sí. Se desgañitaba, ¿no? Con
0: sí.
1: Sí. Pero... Y alguna ocasión, en un viaje que teníamos de Hannover a Múnich, que nos quedábamos, estábamos quedando sin gasolina, íbamos platicando de cuándo ibas a dirigir. Dijiste, un día voy a dirigir la selección nacional, güey, vas a ver. Dije, después de que hagas campeón a la América, güey. Si no haces campeón a la América, no vas a dirigir la selección nacional. El día que hace campeón a la América, le hablo de cuates, digo, ahora sí, güey.
0: Ajá.
1: Vas a dirigir la selección nacional. Y el día que le dan la selección nacional, me habla el güey y me dice, tenías razón, güey.
0: Primero campeón.
1: Primero campeón y luego la selección nacional. Y luego fue al mundial. Y la verdad, debo decir, siempre me contesta el güey, a menos de que tenga una situación como la,
0: claro,
1: como ahorita, que
0: claro,
1: lo entiendo. Pero siempre toma la llamada. Incluso cuando fue al mundial, yo le pedí, oye, hacíamos un enlace para la presentación comercial. Claro, güey. O sea, siempre se ha portado todo a dar en ese sentido, ¿no?
0: ¿Sí? Sí. Sí, me ha tocado, que las veces que sí te responde telefónicamente.
1: Entonces, ¿y sabes qué, Robert? Desde que iba a venir al equipo de Monterrey, es un tipo que normalmente siempre contesta los mensajes. Tú le mandas un mensaje, te llames como te llames, él te contesta. Te dice sí o no, o ahorita no puedo, güey, por algún motivo. O te dice sí, güey, dale, venga, sin problema. Cuando iba a venir a Monterrey, me pasaron el teléfono en aquel entonces y le marco, le digo, oye, Miguel, soy de TV Azteca en Monterrey, no es papá, estamos en una entrevista. Sí, güey, dale, güey, va, la vamos a grabar, güey, sí, dale, güey, va. Y desde entonces empezamos a tener una. Y un día platicando con él, dice, güey, me molesta demasiado que si tú puedes contestar, ¿por qué no lo haces, güey? El día del Mundial en Alemania, Luis Pérez, Arellano, el Guille Franco eran jugadores de Monterrey y Miguel Herrera los dirigía. Y les pide una entrevista a Miguel y dicen, sí, güey. Y lo tienen esperando como una hora y media. Y estaban pero enchiladísimos. Así se las hacen a ustedes, güey, allá en Monterrey. Sí. Miguel, a veces ni siquiera nos dicen, güey.
0: Imagínate, siendo su entrenador.
1: Siendo el entrenador. Y estaban pero en lo que sigue de emperradísimo. Ajá. Por lo mismo. Es que no se vale, que quién sabe qué, que esto. Pues ¿qué quieres que te diga?
0: Eso es peor.
1: Eso es lo que llega a suceder, ¿no?
0: Eso hay cosas peores.
1: Exactamente. Oye.
0: Pues ya empezó. Sí, era las 7:30.
1: 7:30 el partido. Nada más la media hora de diferencia que debías de tener para. Por si te ibas a los penales en el otro juego. Ay, güey, empezando y empezando. El equipo de Ghana.
0: ¡Qué balazo! De media distancia. Camilo se lanza, pero no, nunca le iba a alcanzar, ¿eh?
1: No, pues porque iba para afuera.
0: No, ahora. Pegada al palo.
1: Ahora.
0: Pegada al palo.
1: Qué mal Camilo ahí. Porque hubiera estado la táctica del Capi.
0: Sí,
1: si va para afuera, ¿para qué te tiras?
0: Te diste un costalazo de Oquis.
1: Si va para afuera, Rob, ¿para qué te tiras?
0: River Plate quiere Angelito Chorrea. Tigres no lo vende. Los aficionados de River no quieren que llegue. Vaya novela. Dagoberto. Y que me acuerdo un partido de Miguel Herrera cuando jugaba en Santos. Era delantero.
1: Sí. Empezó como extremo.
0: Sí, él era como extremo, no creo si derecho, izquierdo. Pero sí era de esta silla, el caracolero.
1: Y luego, chaparrito. Y luego se fue echando para atrás, ¿ah? Se fue echando para atrás y terminó.
0: Creo que el que lo acomoda bien es la Volpe.
1: Ey. Ay, no, me acaban de romper el corazón, güey.
0: ¿Qué pasó?
1: Nada, madre.
0: Ándale.
1: Puede ser. El América acaba de informar que se va un jugador.
0: No.
1: Te deseamos mucho éxito en tus futuros proyectos.
0: No.
1: Gracias por haber defendido nuestros colores.
0: No.
1: Gadama. ¿Qué vamos a hacer sin Néstor Araujo?
0: No.
1: Campeón con el América, güey. ¿Cuántos más, Baños? ¿Cuántos más, Baños? Se va Néstor Araujo. ¿Qué vamos a hacer?
0: La salida de... La salida de Antonio Carlos Santos y la de Néstor Araujo son las peores que le han pasado al América.
1: Los comentarios son geniales. Estaba agüitado por lo de Cabo Verde y ya se me quitó. Gracias, América. te vamos a extrañar, cabrón. Merecías más oportunidades en otro equipo.
0: ¿Y cuánto apuestas que va a caer en el Atlante?
2: con el Puebla. ¿No?
1: Pensé que jamás llegaría ese día. Despiértenme, es un sueño, sí se fue. ¿Eh? Esto vale como un tricampeonato, saquen los cohetes.
2: La pregunta es, ¿cómo duró tanto?
1: Vámonos al Ángel a festejar. Ahora los mensajes, güey, son de... ¿Eh?
2: La pregunta es, ¿cómo duró tanto?
1: A la madre, es la página oficial, sí es cierto, no es 28 de diciembre.
2: Qué barro.
1: Se festeja que por fin se fue. No, de veras. Audio filtrado. Adiós. Se fue Jardiné y se llevó a Araujo. ¿Eh? Ahora sí creo en Dios. No, hombre. Los memes, las madreadas en el anuncio de la América.
2: De los mismos americanistas.
1: Creí que nunca vería este anuncio. ¿Eh? ¿Eh? Gracias. Festejando como Messi, ¿va?
2: Capi, ya perdió Sultán, es el primero de la doble jornada en Laredo. ¡Órale!
1: ¡Qué la joda!
2: ¡Órale! ¡Qué toda más!
1: Ya no escriban tantas feas a Araujo, no le puedo dar like a todos. ¡Pinche!
2: ¡Hijos de
1: la no, no manches! A veces me entretiene ver este. Dios, me has mirado. No.
2: Araujo está como para un Cruz Azul, ¿no?
1: Estaba llorando por la eliminación de Cabo Verde. Ahora voy a llorar de felicidad. Después del sofocón de Cabo Verde, salió un rayito de luz. El airecito de la Rosa de Guadalupe nos dio a todos los americanistas.
2: Oye, pues hubo un torneo, no me acuerdo si el segundo torneo, el segundo campeonato, con tantos lesionados que tuvieron. Que él y Lichnowsky
1: fueron los que salvaron
2: la
1: temporada, claro.
2: Entonces, no hay que reírse.
1: No, yo sí le estoy agradecido. Hay un torneo, es más, mira, me voy a meter a los números de Araujo, porque creo que la gente de la América está siendo muy injusta con Héctor Araujo. Araujo, hay un torneo en el que estaba viendo los números de Diego Rossi hace ratito. Para ver por qué había sido bota de oro el vato, güey. 16 goles con qué pobreza de en un año futbolístico, bueno. Pero bueno, voy con lo de Néstor Araujo.
2: No hubiese tronado un colombiano.
1: Un colombiano más.
2: Minuto 6 y ya se tronó. ¿Qué dicen?
1: Es que voy a ver. Hay una temporada donde Néstor Araujo juega, pero yo creo que tranquilamente más de 1500 minutos en el año futbolístico. Entonces, yo sí creo que la gente es injusta con él. Uh-huh. Mira, el primer año que él llegó del Celta de Vigo, el América fue segundo lugar. Él jugó 1800 minutos en ese año. Luego se lastima. Y el América es primer lugar y es campeón. Y luego, en la temporada donde el América es bicampeón, que es la que tú dices, Robert,
2: sí.
1: Juega 16 partidos.
2: Mira, casi todo el torneo.
1: 14 de titulares en el año futbolístico.
2: Sí.
1: En el año de que el América es bicampeón.
2: Bicampeón.
1: Entonces, yo creo que estamos siendo injustos en el americanismo con lo que hizo Néstor Araujo, porque el tipo sacó las papas del horno.
2: Se lesionó
1: Reyes. Sí, Ramón Juárez estaba chiquillo.
2: No llegaba.
1: Lichnowsky se lesiona también, Lichnowsky.
2: Uh-huh.
1: Queda fuera. Y Araujo, cada que le pedías, entraba. Jugó 1200 minutos esa temporada. Yo sí creo que estamos siendo injustos con Héctor Araujo, ¿eh? 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
2: Oye, eso es penal. Luego el jugador, por el esfuerzo que hizo para detener a Luis Díaz, se tironea. Ya salió lesionado un colombiano y ahora un ganés se tironeó y también piden cambio.
1: Pero lo abraza arriba, Rodríguez.
2: Lo abraza arriba.
1: Le da un abrazo y casi casi lo taclea.
2: Oye, en las narices del árbitro.
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6: Que tomarían Viagra, sí, los jugadores. Está permitido por la UADA, uh-huh, para combatir los efectos de la altitud de la Ciudad de México. Estudios sugieren que puede ayudar a reducir la fatiga, el mareo y mejorar el flujo sanguíneo en los pulmones, y que eso obviamente les podría ayudar para lo que sería el partido. Así que, pues, va a estar macizo el partido.
7: Deja tú, van a estar en fuera de lugar cada rato. Oye, estoy en línea. Sí, pero sale acá, ¿no?
6: Ay, ¿qué cómo es? ¿Eh? El Harry Kane.
7: Van a estar bien troncos.
6: Los ingleses al minuto 2 del partido, que se los minutos al inglés.
7: Qué va.
6: Viendo al ¿cómo se llama? Al portero, al de Santos, con el pelo largo.
7: No, hombre, güey.
6: Cayendo en fuera de lugar.
7: Pues es que.
6: Bueno, ya se dio en algún momento es que un vato. En el fuera de lugar le aparece que estaba adelantado nomás el
7: ¿eh? El cuajo. Oye, es que el origen es que expande las cavernas. Sí, así se le llama. ¿Eh? Así se le llama.
6: Medicamento probado por Lalo Treyes. Lo utilizaron como conejillo.
7: El cuerpo cavernoso de para que se llenen de sangre. Y obviamente, pues mejora el flujo sanguíneo en todo el cuerpo, no nomás ahí. Por eso se permite, para oxigenar mejor en temas de altura. Es más, cuando van a Bolivia, a La Paz, allá, a los 3,000 y pico, acostumbran tomarse.
6: Sí, es cierto.
7: El problema es después del juego ya. Cuando están todos bañándose y pues empiezas a ver así como que con otros ojos a tus compañeros.
6: Oye, vamos a la línea telefónica, sí, ¿verdad? ¿Me dijiste, güero? ¿O a qué me dijiste? Antes de eso, déjeme decirle a la raza algo bien importante. 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Vamos a la línea telefónica. Bueno.
8: Hola, muchachos. Hola, Felipe Leone.
6: ¿Qué pasó, Felipe?
8: Saludándolos, pero oye, pues para ahora sí, para reclamarles.
6: ¿Por qué?
8: ¿Por qué no me pasaron ese tip ahora con los 10 kilómetros que corrí, mendigos? Imagínate, me levanto en la mañana, me aviento la pastilla y luego mi vieja me empieza a aplaudir. No, espérate, vieja, pues voy a correr. Bien emocionada yo acá, y no, espérate, es para otra cosa.
6: Sí,
8: oye,
6: sí.
8: Pues, pero ya hablando en serio, pues, chingado de haber sabido, pues también hubiera agarrado ese tip.
6: Ya sé.
8: hubiera llegado antes, dijo aquel.
6: Uy,
8: oye, hey. No sé si ya les preguntaron, digo, pues quería saludarlos, obviamente, a Pedrito y a mi José Luis de Oro, mi borrego número uno, que espero que no le hayan cantado qué día fue el día de hoy. Espero que no lo hayan hecho.
6: Sí.
8: Por cierto, si se le cantaron o no, qué día fue.
6: ¿A qué? ¿A José Luis?
8: A José Luis, a Pepe Luis.
6: Ah, José Luis, yo espero que venga y que cumpla lo que la apuesta que perdió, que era llegar sin camisa en el mes de diciembre.
8: Ah, cabrón.
6: Con una app en una chiche y con una T en la otra. ¿Sí? Si no lo hace, no tendrá palabra José Luis.
8: Te voy a ser sincero, lo poco mucho que lo conozco ahí en el grupo, sí va a cumplir.
6: Yo espero que cumpla. Nada más porque él solo puso la apuesta, ¿eh? Él solo puso
7: una
6: la apuesta.
7: Una A y una T.
6: Una A y una T.
8: Se me hace que pecó de soberbio pensando que iba a ser el tetra y se aventó hasta el final el güey. Oye, no sé si les han preguntado así rápido, ya un minuto para despedirme rápidamente. ¿Qué vas a preparar el domingo aquí? Que ya dijiste en el radio que vas a degustar y tú también, mi Capi.
6: ¿El domingo?
8: Para el partido, ya, previo al partido.
6: Yo dije, partido. Y sí. En la mañana, Robert me dio la idea de la flechita, pero la voy a poner a marinar sí. desde el sábado, desde el sábado en la tarde.
7: Sí.
6: La voy a dejar ahí como cosa olvidada en el refrigerador. Es más, voy a comprar una bolsa, esas de Ziploc grandotas, y ahí la doblas y ahí la pones las sellas y hay que se quede en Gesú. ¿Eh?
8: Sí, con la salsa inglesa dijiste, con una cerveza oscura también.
6: Exactamente.
7: Pero salsa inglesa, no.
6: ¿Por qué?
7: No. Mejor ponle
6: soya. Tantito soya.
7: Sí, porque pues, nada inglés.
8: Una tía chole en vez de la inglesa.
6: Exactamente.
8: No, pues provecho y me da gusto saludarlo y saber que aquí estamos.
6: Sí, perfecto.
8: Un abrazo,
6: Igualmente.
7: ¡Ánimo!
6: De dos mensajes, otra llamada, güero, ya que sí nos vamos. Otra llamada a la otra línea. Bueno.
0: Bueno.
6: Mi estimado Peter.
0: ¡Qué bueno, chavos! Oye, un saludote ahí a Felipón también. Oigan, ese Araujo, Quique, por poder decir misa, pudo haber tenido un torneo o dos, bueno, no sé, pero no, hombre, no es malo, es lo que le sigue. Pero no me la curo porque es capaz que lo trae Monterrey. Es malísimo el vato ese. Imagínate una defensa él y el Torito. No. Oigan.
6: Sí, señor.
0: ¿Qué te iba a decir? Ay, hablando de José Luis y del Torito, ya no volvió a reventar al Torito. Nomás dijo Almeida que se quedara y ya, se hizo bueno.
6: Okay.
0: Fue de la única manera que lo dejó de reventar, que sí es malísimo para mí también, la mera verdad. y si viene Orbelín también va a decir que está con ganas, ¿no? Jugadorazo ahora sí Orbelín.
6: No, pero Orbelín lo ha reventado en la selección, ¿sí? Hasta todo que se ha podido todo el tiempo. Sí.
0: Bueno, para que veas, es buen jugador Orbelín, hombre, si viniera a hacerte un paro, hombre, ¿a poco no lo vas a capear, a ver? Ni que tuviéramos muchos mexicanos buenos, la mera verdad.
6: Sí.
0: Oigan, ya me voy, pero sigo agua. Dejen de hablar de eso, de comida chida. Yo que me quieren tener a puras verduras, hombre.
6: Mira, cómprate unas calabazas, las cortas a lo largo.
7: Sí.
6: Cómprate un betabel, lo pelas, me lo pelas.
7: Sí.
6: Lo haces en rodajas.
7: Ok.
6: Te compras una brócoli.
7: Sí.
6: Les haces así los arbolitos. ¿Sí? Te compras unas zanahorias. Las haces en tiras largas. ¿Sí? Pones el asador, güey. Y las pones a asar.
0: Pones ahora sí unos guarachotes de carne.
6: Y las pones, no, ponlas a asar. Las pones a asar. Ya que se hacen bien, las agarras y compras una salsa, un aderezo italiano. Le pones tantito limón, pimienta, limón.
7: Sí.
6: Tantito aderezo italiano. le rayas arriba tantito queso, güey, y no sabes, me lo vas a agradecer, güey. Me lo vas a agradecer.
0: O sea, si quieren que coma puro así, que le baje los triglicéridos y el colesterol.
6: Ah, me ay, ¿sabes qué? ¿Sabes qué pongas también? Cómprate unos portobelos.
7: Oh, ah, yeah. Ya.
6: ¿Sí? Y si ya, ya andas más filoso, cómprate una lata de palmitos. Eso los cortes, eso no los vas a asar, güey. Eso nomás los cortes y le pones también palmitos. Y te va, me lo vas a agradecer, güey. Cállate la boca, güey. Es decir, ¿para qué quiero carne, güey? Con esto mero.
0: ¿Eh? ¿Sí? Oye. ¿Ok? A mi jefe cuando vivía, que también traía fallas, también una dieta acá. No, mi jefe sí le robó. No me tan loco, ni que fuera un conejo. Tienen que coma todo un conejo, decía el jefe. Bueno. No, pues sí, hay que bajarle las caras rojas, ¿verdad? Pero no, que no frieguen tampoco.
6: Bueno,
0: ya está, chavos. ¡Viva México, hijos de!
6: ¡Viva México, hijos de la mañana! ¡Ya nos vamos!
7: Ya, rápido. Antes de irnos, así se despidió Argentina hoy del partido.
6: ¡Cómprense calzones! Porque los estoy bien zurrados.
7: Muchas gracias.
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1: Nuestra red de infiltrados informa que Fernando Larrazábal, exalcalde de San Nicolás y de Monterrey, tendrá hoy una reaparición pública en una ceremonia que se llevará a cabo en el Colegio de Ingenieros Civiles de Nuevo León. El también ex candidato del PAN a la gubernatura y ex diputado local será homenajeado al recibir un reconocimiento por el Día del Ingeniero Civil. Dicen los infiltrados que la cita es a las 20 horas, y aunque estará arropado por sus colegas ingenieros y el PAN, aseguran que no tiene intenciones de regresar a la vida pública.
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3: Adivina, adivinador, las encuentras en cada esquina. Te acompañan en las fiestas y es casi imposible resistirse a ellas. ¿Ya sabes qué son?
2: Exacto, las papitas y las frituras. Pero ¿sabes todo lo que contienen? No te dejes llevar solo por el antojo. Acompáñanos a descubrir el estudio de calidad.
3: También te compartimos otras opciones para que no gastes al disfrutar del mundial.
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2: Las papas y las frituras forman parte habitual de la dieta de muchas personas mexicanas. Pero, ¿sabías que las frituras que consumes son resultado de la transformación de un alimento originario de América? La papa y otros ingredientes como el maíz y el trigo son transformados en botanas mediante procesos como el corte, la fritura y el sazonado. De acuerdo con datos de Statista, en 2025, el consumo de botanas saladas en México alcanzó un promedio de 10.9 kilos por persona, lo que refleja su amplia disponibilidad y arraigo en los hábitos de consumo actuales.
3: Y ante la gran variedad de papas y frituras de maíz y trigo, el laboratorio se dio a la tarea de analizarlas para que sepas exactamente qué estás consumiendo. Se analizaron 67 productos en total, 33 papas, 4 productos a base de papa, 24 botanas de maíz y 6 botanas de trigo. Al examinarlos, se verificaron distintos aspectos. Se comprobó que la información en las etiquetas de los productos cumpliera con la norma oficial mexicana.
2: Además, para analizar el contenido dentro del empaque, se comprobó que todos los productos cumplieran con las cantidades declaradas de contenido neto, sodio y contenido energético.
3: También se analizó el aporte nutrimental, es decir, la cantidad de proteínas, grasas y carbohidratos, los principales componentes que aportan energía a nuestro cuerpo. Sin embargo, no hay que olvidar que es importantísimo mantener el equilibrio en su consumo.
2: ¿Cuáles fueron los resultados? Todos los productos cumplieron con el contenido neto declarado. Sin embargo, existen 7 productos que contienen más sodio del que declaran. 5 de la marca Great Value, los Sabritones Rodaca Sabor Sal y Limón y los Totis Donitas Chile y Limón. Otro producto que no cumple con lo que declara es Bocados Bocachitos, ya que en su empaque indica que contiene queso, pero no es así.
3: Y hablando de veracidad, estos productos contienen más grasa de la que declaran. Las papas Great Value Jalapeño Crujientes, Sol Tubi Papa Adobadas, Totis Pops, Valley Foods Potato Chips Limón Crujiente, Totis Pops Corte Casero y las Valley Foods Potato Chips Rich Crujiente. También las frituras de trigo que excedieron la cantidad de grasas declaradas fueron Chicharrones de Fuego y Chicharrón sabor chile limón, ambos de la marca Great Value. Y en cuanto a las frituras de maíz que no cumplen son Bocados Bocachitos, Churritos Natural Sol, Doritos Nacho y los Takis Chile Limón.
2: Ahora pasamos a otro aspecto del estudio, la veracidad respecto a la cantidad de proteína declarada. Las siguientes papas fritas que contienen menos proteína de la que declaran, 2 de la marca Great Value en sus sabores queso jalapeño y adobadas, Sol Tubi Papa Rifaditas y Totis Paps Corte Casero. En el caso de las frituras de maíz, frito sabor chile y limón, quesabritas, rancheritos original y tostitos. Y por último, las frituras de trigo, sabritones rodacas, sabor sal y limón, y totis, donitas limón y sal.
3: Lo mejor para consumir estos productos es seguir las siguientes recomendaciones. Aunque las botanas tienen una vida en anaquel bastante amplia, no te confíes. Verifica siempre que el empaque esté íntegro y que la fecha de caducidad esté vigente. Conserva el producto en su empaque original bien cerrado, a temperatura ambiente y lejos del calor o la luz solar directa.
2: La Organización Mundial de la Salud recomienda no exceder los 2.000 miligramos de sodio al día, lo que equivale a menos de 5 gramos de sal. Una sola bolsa de estas botanas puede cubrir más de la mitad de ese límite. ¿Te imaginas? Recuerda que el consumo frecuente de estos productos procesados contribuye al sobrepeso y la obesidad.
3: Ojo, si vives con hipertensión arterial, diabetes, sobrepeso u obesidad, lo mejor es evitar o limitar su consumo debido a su alto contenido de sodio y grasas saturadas. Disfrútalas de vez en cuando y compensa siempre con una dieta rica en vegetales y actividad física. Tu cuerpo agradece los buenos hábitos.
2: Mantener una alimentación moderada, adecuada y equilibrada es la clave para prevenir enfermedades como diabetes o las cardiopatías. Pequeños cambios en tu dieta diaria pueden marcar la diferencia.
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2: El consumo responsable está presente en todas partes, hasta en la Copa Mundial de Fútbol 2026. Que por cierto, será la más grande de la historia. 48 selecciones, 104 partidos y 16 ciudades con sede en Canadá, México y Estados Unidos.
3: Así que, si vas a disfrutar del torneo en casa, prepárate con tiempo y que no te metan gol al presupuesto. Tu sala puede ser la mejor sede mundialista.
2: Para acompañar el juego, puedes preparar los alimentos u organizar una cooperación entre quienes te acompañen. Toma en cuenta que si prefieres comprar comida a domicilio, los precios suelen elevarse debido a la alta demanda y los tiempos de entrega podrían ser más largos de lo habitual.
3: Para que vayas haciendo cuentas, te armamos estas opciones de botanas calculadas para 12 personas. Si no quieres complicarte, una opción rápida es comprar jamón, salchichas y queso fresco. Necesitaremos 4 paquetes de jamón Virginia de pavo de 250 gramos, 2 paquetes de salchicha Frankfurt de pavo de medio kilo y 3 paquetes de queso fresco de 360 gramos. El costo aproximado por todo el paquete es de 390 pesos. Ojo, este es un precio promedio.
2: Otra opción es ofrecer fruta fresca y saludable. El melón, la sandía, la piña son las frutas de temporada. También puedes utilizar jícama, pepino y zanahoria con chile y limón, ya que son opciones nutritivas que no requieren una preparación compleja. Tomando en cuenta la fruta, el chile en polvo, el limón y la salsa picante, gastarías aproximadamente 395 pesos.
3: ¿Y por qué no unos tacos placeros? Esta opción es muy práctica y deliciosa. Decide qué ingredientes comprar, colócalos en la tortilla y listo. Si incluyes chicharrón seco, queso doble crema, tortillas, queso de puerco, aguacate, cebolla cambray, pápalo, nopales preparados y los ingredientes para el pico de gallo, podrías estar gastando aproximadamente 625 pesos para 12 personas.
2: Y que no falte la bebida. Con unos 92 pesos aproximadamente, puedes preparar 5 litros de agua fresca. Tienes 3 opciones: usar un cuarto de kilo de jamaica, 600 gramos de tamarindo o un kilo de limón. Eso sí, si le vas a poner azúcar, calcula unos 20 pesos más por kilo. Si decides incluir todas las opciones, el gasto total estimado será de poco más de 1,400 pesos. Recuerda que este monto es una referencia que varía según la marca y el lugar de compra. Y si piensas renovar tu pantalla por una mejor o de más pulgadas, consulta nuestro estudio de calidad de pantallas LED en la revista del consumidor de junio. Disfruta el mundial con un consumo responsable y considerando las siguientes recomendaciones.
3: Toma en cuenta la duración de los partidos. En la inauguración y en las fases finales, los partidos pueden extenderse más de lo habitual. Considera una duración aproximada de 4 horas.
2: Considera los gustos de todas y todos. Incluye opciones variadas de alimentos y bebidas.
3: No olvides la garantía. Si compras una pantalla, compara precios, sella la garantía y guarda el comprobante de compra.
2: Recuerda que el artículo 12 de la Ley Federal de Protección al Consumidor especifica que el proveedor tiene la obligación de entregar factura o comprobante.
3: En este mundial, sé una persona consumidora informada y responsable.
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1: Comidito para que estén bailando, ¿eh? ¡Gózela!
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0: El Nene.
1: Ese soy yo. Mi gente, buenos días, a las 9:04. Sábado 4 de julio, desde ayer arrancamos con el Happy Weekend de La Sabrosita. La raza rapidísimo ya está al pendiente de La Sabrosita para reportarse. ¡Ay, qué alegría! ¡Qué alegría! Siento porque ya andamos bien, ya andamos mejor. Bueno, andamos como al 76. ¿Por qué será? ¿Por qué será? A ver, ¿quién anda por acá? Échale así rapidito, buenos días.
2: Se me olvidó pedirte la canción.
1: A ver, ahí
2: ¿qué
1: está?
2: Hay, compadre Nene, buenos días. El Happy Weekend de La Sabrosita suena aquí en Locolanda, Nuevo León. Te saludo, tu amigo Leque Taxi. Iniciando labores, pero antes excelente. Una parada técnica.
1: Acá,
2: unos para taquitos. Comer taquitos, claro. Dorados.
1: ¿De dónde?
2: De vapor, enrollados de cadereita.
1: ¡Hijo
2: de un saludo a toda la racita! Que sea un excelente sábado para todos. Y mañana pega la selección.
1: Sí, señor.
2: 2-1.
1: Sí, señor.
2: Se me olvidó pedirte la canción.
1: ¿Cuál?
2: El sábado pasado te pedí la de los dos Gilberts. Se llegó otra vez el sábado.
1: Se llegó otra vez. ¿Te gustaría? Me gusta, me gusta. ¿Quién anda por acá? Mira, oye, no es la botana, pero la raza ya me manda fotos de esta. Ay, qué rico se ve eso. ¿De qué es? De una torta de carnes frías, ¿eh? Oye, el WhatsApp ya está disponible para ti. Actitud de sábado. Hay que contagiar esa alegría, esa energía. A la raza 818-0101-957. ¿Andas agüitado? ¿Por qué? Es más, dime por qué y buscamos una solución. Te voy a decir una cosa, ¿eh? Te voy a decir una cosa. Todo en este mundo tiene solución, ¿eh? Así que no te preocupes. Y si no tiene solución, güey, pues tampoco te preocupes, ya se va a quedar así.
3: Muy buenos días, Nene. Excelente mañana. El Happy Weekend se escucha acá por todo Santa Catarina. Y qué bueno que ya estés mejor, Nene. Así para mañana, unas bien frías el juego de la
1: selección. Eso sí, todavía no.
4: Y es que es como que entonces te hace falta un 24 para andar a los
1: 100. Exactamente. Un abrazo, buenos días.
5: Te falta un 24 para andar al 100.
1: Ándale.
5: Buen día.
1: ¿Te gustaría?
5: Aquí suena La Sabrosita desde Huinalá.
1: Saludos a toda la raza allá en Huinalá, ¿eh? Buenos días, ¿quién anda por acá?
6: Es carnes frías, Nene. Y huevito con chorizo y es margarita, compadre. Como te gufi.
1: Como me gufi. 818-0101-957. Como cada sábado, yo me voy a fondear con algo que no tiene nada que ver con nosotros, pero me gusta porque me da energía y yo sé que lo transmito para todos ustedes. Y la primera hora me gusta saludar a toda la raza, ¿eh?
7: Oye, Nene, buen día. Te encargo una rolita de Conjunto Oro, por favor, La Decisión.
1: Órale.
7: Saludos, buen día.
1: Igualmente para ti, mi rey, a la gente que ya está almorzando, buen provecho, ¿eh?
8: Buenos días, Nene. Acá escuchándote desde Guadalupe.
1: Saludos para Mariana hasta Guadalupe, un abrazo. Buenos días.
9: Buenos días, mi Nene. Oye, compadrito.
1: Mande.
9: Excelente sabadito. Excelente día para todos. ¿Qué te parecería algo romántico, mi Nene, para empezar ahorita?
1: Me gustaría.
9: De una vez.
1: A ver, dime cómo qué.
9: Pues tú dices, ¿te gustaría, mi Nene?
1: Me encantaría.
9: Algo de los miércoles.
1: ¿Cómo ves? Vámonos por partes, ¿ok?

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0: Saludos, nene, bonito sábado. Desde acá de Santa Catarina.
1: ¡Órale!
0: Oye, comparito, pues para contagiarnos todos. ¿Qué tal la del contagio de los Tigres del Norte? Y de acá para toda la bandita y para toda mi familia. Saludos, nene.
1: Todos los que andamos enfermos, güey. ¿Quién anda por acá? Buenos días.
2: Buenos días, nene, buenos días. Oye, yo tengo un problema.
1: ¿Qué pasó?
2: Dame, por favor, tú la solución.
1: A ver.
2: Ocupo un nenevecito. ¿Qué se puede hacer ahí?
1: Vamos a buscar una solución para eso, ¿eh? Vamos a buscar una solución.
0: Bueno, nene, buenos días. El Happy Weekend suena ahorita en la zona de Linda Vista, acá en Guadalupe.
1: ¡Órale!
0: Oye, nene, a ver si me puedes complacer, por favor, con la rolita de Quiera Dios. Vamos a chambear un rato las aplicaciones. En la noche tenemos evento. Por ahí.
1: Excelente.
0: Tenemos 15 años. Y vamos a darle con todo. Saluditos, mi nene. Paco Martínez, a la orden.
1: Un abrazo, Paco, ¿eh? Excelente. Hay que aprovechar, ¿eh? Todo lo que venga, todo lo que venga. Aplicación, eventos, todo lo que sea, jale. Hay que agarrarlo, güey.
3: Buenos días, mi nene. Saluditos. Bonito sábado. Y que ya te mejores al puro 100. Mañana a ver si no se nos acaba el encanto de la selección.
1: Bueno, esperemos. Esperemos que no.
3: Saluditos, aquí andamos ya bien pilas en las aplicaciones. Humberto García Yesca.
1: Gracias, carnal.
3: Ponte un mix de lo que tú ya sabes.
1: Órale, va. La segunda hora es de Block DJ.
4: ¿Qué ha habido? ¿Qué onda, mi nene?
1: Buenos días.
4: Buenos días. ¿Cómo amaneciste? ¿Ya mejor?
1: Bien, ya andamos crudito. Mejor.
4: No, tú no puedes tomar todavía, ¿eh?
1: No.
4: Yo me las tomo por ti, nene, no te apures. Oye, aquí saludando, nene, saludando a la banda, que tengan también un excelente día. Día provechoso, los de aplicaciones, pues que tengan mucho jale para sacar para la papa.
1: Eso sí.
4: Y para la chévere de la noche. Nene, te encargo, de favor, agüita de coco de JTLB. Y pues mañana sentimientos encontrados, nene. No sé si apoyar a mi país de origen, Inglaterra, o a donde vivo ahorita, México. Pero aquí, caray. Ahí te encargo, nene. Bonito día, abrazo.
1: Órale, un abrazo, mi rey santo. 818-0101-957. Buenos días.
5: ¿Qué tal, nene? ¿Cómo estás? Buenos días. Buenos días. Fuerte abrazo, canijo. Excelente programa. Pues de una vez, ¿para qué le piensas? ¿Qué te personas de prepa noventera?
1: ¿Y te gustaría?
5: De prepa noventera acá, esas chidotas, esas norteñotas, esas bonitas. De una vez, no le pienses, órale, que se arranque. Y esto dice más o menos así.
1: Ándale, ya, con presentación y todo. Oye, quiero mandarle saludos por ahí para mi gran amiga Evelyn Peña, que nos va escuchando, ¿eh? Gracias por estar escuchando La Sabrosita 95.7 desde la secundaria. Han pasado tantos años. Han pasado tantos años. ¡Un abrazo, Evelyn!
6: Nene, andamos acá en Escobedo. Por la avenida Raúl Salinas, a ver si te puedes poner la del Tao Tao para ganarnos.
1: ¿Quién anda por acá? Échale, va, el Tao Tao.
7: Buenos días, nene, buenos días. Aquí ya, escuchándote, conectados en las aplicaciones. Vamos a ver qué sale en un ratito más. Dándole macizo. Hay buena cumbia, buena música que pongas. Sería excelente. ¿Te gustaría?
1: Me encantaría.
7: Me encantaría, nene. Saludos, nene.
1: ¡Órale! Oye, también saludos para acá, para mi compadre DJ Jera Pro Monterrey, que nos va escuchando, ¿eh? Ajá, que ahí me está mandando una invitación. ¡Ándale! Pues de una vez, el día de mañana mi compadre Gerardo Sánchez se va a estar festejando. No les voy a decir dónde, porque lo van a caer todos. Pero te mando un abrazo, ¿no? Mi compadre DJ Jera Pro Monterrey, ¿eh? Hacen falta unos blog y DJs nuevos, ¿eh? De aquel lado del poniente. Estás escuchando el Happy Weekend de La Sabrosita 95.7.

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0: Sánchez y a toda la raza que anda trabajando en las aplicaciones, ¿eh? La primera hora saludando a toda la raza. ¿Quién anda por acá? Échale, buenos días.
1: Buenos días, nene, buenos días, nene. Pues, ¿qué traes? ¿Cómo que andabas malito?
0: Sí.
1: Oye, pues ahí pidiéndote la de Mi Nombre Tendrá, de Leandro Ríos.
0: ¿Verdad? ¡Órale!
1: ¡Ánimo!
0: Sí, señor, sí, hombre, toda la semana ahí anduve. Que la tos y que los pulmones y que las inyecciones y que mi nalguita. No, no, no.
2: Estuve internado, me dio un infarto, pero aquí andamos.
0: ¿En serio, carnal?
2: Un cumbión, algo sabrosón para empezar el día. Saludos.
0: Espero que esté todo ya mejor, que esté todo bien, ¿eh? A cuidarse. La verdad es que yo también, para mí, hay que cuidarse, carnal. Espero que ya todo esté muy bien.
3: Oye, nene, nuevamente buenos días. Oye, ¿qué te parece si tendrás ahí algo chicanito de bronco, mier? Me gustaría, me encantaría.
0: Me encantaría.
3: Y gracias por existir.
0: Órale, un abrazo, baba, algo de los mier. ¿Quieren algo chicano?
4: Buenos días, nene, buenos días. ¿Cómo andamos? Aquí andamos en las aplicaciones en Juárez, York. Hay una de la Sonora Dinamita, el viejo del sombrero.
0: Oye, me gusta que traen actitud de sábado, ¿eh? Algo movidón, ¿eh?
5: Nene, buenos días desde Santa Catarina. Ahí para empezar, ponla de Si Llegó el Sábado. Saludos de Fer Martínez, descuete.
0: ¡Órale!
6: Nene, ¿cómo está? Muy buenos días, excelente día, salve Cris. No sé si me puedas complacer con algo de Intenso. No sé si se llama Desafortunadamente, ahí hay algo tejanito para amenizar este día que ando trabajando en las aplicaciones. Aquí andamos por San Nicolás, todo tranquilo, todo bien. Nene, que tengas un excelente día, nene.
0: Igualmente para ti, carnal. Yo también a ti, carnal. Te mando un gran abrazo a toda la raza que ya está chambeando a darle con toda la actitud, ¿eh? Hay que darle machín hoy para que mañana le den tranquilidad en la tarde, disfruten el partido de la selección en compañía de toda su familia, de sus compas, y a disfrutar, ¿eh?
7: Hola, nene, buenos Hola. Días. Oigan, oficialmente ya se graduó mi hija del kinder, Isabela. Ya nos dieron el certificado ayer, todo muy bien. Nos salió excelente, a ellos también les salió todo súper padrísimo, lo disfrutaron bastante. Que tengan un excelente día.
8: Saludos a Isabela.
0: Felicidades a Isabela. Ya habla muy bien Isabela. Me acuerdo cuando Isabela. Hola, soy Isabela. No, ya está bien grande. Un abrazo para ustedes, ¿eh?
9: ¿Qué onda, nene? ¿Cómo andas? Buenos días.
0: Buenos días.
9: Excelente sabadito. Aquí ya reportándome. Ahí sí me puedes poner algo, lo que tú quieras. Algo cumbión, algo prendidón. Como que me hagas bailar o a panguear. No sé, lo que tú quieras. Lo que te guste. Me encantaría. Y ahí de la Verona Popular, ponte la de
0: la siguiente,
9: pero esa pone de fondito, compadre, así como para andar entrando con toda la actitud. Me quedé dormido, compadre, pero tengo chengue todavía hasta las 10, ya voy a llegar. Compadito, excelente sábado, cuídese mucho, le mando un saludo y un abrazote. Y aquí andamos siempre fieles, ya tú sabes.
0: Gracias, mi rey, te mando un gran abrazo. Ahorita me voy a fondear con esa,
10: Fíjate. ¿Qué onda, compadre, nene? No, pues que te recuperes, compadito. Habla Javier Chapa, compadre. Aquí andamos, compadre, descansamos el día para irnos a la cabalgata de La Escondida, a Gualeguas, Nuevo León.
0: ¡Ándale!
10: Ahorita vamos a salir para allá. Pues te mando un saludo, nene, que te recuperes.
0: Gracias, carnal.
10: Javier Chapa, como te dije ahorita, pues ahí ponme algo de Juan Villarreal, Los Cachorros. No sé, compadre, no logré olvidarte o algo así. Saludos, cabrón.
0: Órale, un abrazo, carnal, que estés muy bien. Excelente fin de semana. Disfrutar el Happy Weekend de la Sabrosita 95.7. Vámonos por partes, ¿ok? Vámonos por partes. Para la raza que estaba pidiendo algo de los Mier. Saludos a mis señores padres, al señor Ramón Yesca, la señora Doña Gelis. Que también, ¿cómo les gustan los Mier, güey? ¿Cómo les gustan? Yo soy Edgar Yescas, el nene, contigo en el Happy Weekend de la Sabrosita 95.7.

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0: Prepárate porque ya en la siguiente hora llegan los Blog DJ. Ya escuché por ahí que andan pidiendo, que quieren escuchar el de prepa. ¿Cuál te gustaría, eh? ¿Cuál te gustaría?
1: Compadre, nene, ya te la sabes, compadre. Blog DJ de boleritos.
0: ¿Boleros? Ahí está.
1: Ah, no, pues sí, es sábado.
0: Ya es sábado, güey. Ya se vale. ¿Boleros también?
2: ¿Qué onda, nene? Buenos días. Buenos días, compadrito.
0: Buenos días, carnal.
2: Que se recupere pronto.
0: Gracias, ya andamos, ya.
2: Oye,
0: andamos.
2: Compadre, sí, ponte algo chicanito de, ¿algo de los humildes? Una cumbita de los humildes. Por favor.
0: Órale.
2: Me gustaría.
0: Te encantaría.
2: Me encantaría.
0: Me fascinaría.
3: Nene, buenos días, buenos días. Oye, ¿qué te iba a decir? Nene, ¿eres casado?
0: No, güey, ¿por qué?
3: Te digo porque como dijiste ahí, ay, no, me sé si andaba malito y que mi nalguita.
0: No, no.
3: Ay, a lo mejor lo dijiste al aire.
0: No, o sea, de mi pompi, güey.
3: Buenos días, saludos. Ahí ponme la de Javier Molina, Cowboy, cumbia.
0: Órale, va. Gracias. No, yo lo decía por mi pompi, güey, porque fueron 4 inyecciones y de esas 4, 2 fueron dobles, ¿no?
4: Cántelos. Buenos días, feliz año.
0: ¿Feliz año?
4: Un abrazo para ti y toda tu familia. Complácenme con algo ahí, tejanón, para empezar bien el día.
0: ¡Órale! ¡Ánimo! Pero yo creo que andas medio mal ubicado, güey, ¿cómo que feliz año?
4: Nene, a ver si me puedes complacer, mi nene, ahí por favor, chipón, ahí para empezar el sabadito trabajando. Bendiciones, mi nene.
0: Gracias, carnal, igual para ti, ¿eh?
5: ¿Qué onda, mi nene? Buenos días. Aquí andamos en las aplicaciones echándole ganas, nene. Oye, nene, pues para que se ganche la traina de una vez, nene, una rolita que dice más o menos así.
0: Ah, vas a cantar.
5: En un camión pasajero, de esos que van para Sonora. ¡Ánimo, mi nene! ¡Excelente día para todos!
0: Igual para ti. Me gusta que traen actitud, ¿eh? Actitud de sábado, actitud así de, la nene, de alegría,
6: día, buen día. Lindo sabadito. Aquí reportándome. Oye, ponme la de Pobre Leña de Pirul.
0: Ajá, ¿y esa?
6: Te la pido, pero no me la pones. Es que también, ¿te gustaría? Me encantaría.
0: Me fascinaría.
6: Y gracias por existir, nene.
0: Gracias, carnal. Pobre Leña de Pirul.
7: ¿Qué onda, nene? Buenos días. ¿Cómo andas? Oye,
0: mande.
7: Me urge que se acabe el mundial.
0: ¿Por qué, güey?
7: Todos los días estoy tomando.
0: No, ya para.
7: Si voy a llegar, ¿quién va a llegar más lejos, si yo o México?
0: Yo creo que el que no va a llegar a la próxima ronda eres tú, güey.
8: ¿Qué ha habido, compadrito? Buenos días.
0: ¿Qué ha habido?
8: Oye, qué relajo con eso del partido de México, compadre. Ya uno no sabe si va a comprar barbacoa y una coca o una carnita asada y un 18.
0: Ey, ¿y dónde lo vamos a ver o qué? ¿Dónde lo vamos a ver, carnal? De una vez, para ir armando el plan de mañana.
9: Oye, miren, ahí felicidades a la niña Isabela por su graduación. Mil felicidades a ella y sus papis. Nada más por ellos, nene, me voy a echar un docito en la tarde. Para festejar por ellos, la verdad. Nene, te encargo de favor la rolita de parranda, cheche. Ahí pongan esta actitud de sábado y pues alistarnos de una vez para mañana. La previa de mañana, ya la voy a empezar de una vez, nene. ¿Cómo ves? ¿Te gustaría?
0: Me encantaría.
9: Cuídense, nene, abrazote.
0: Oye, saludos para Meme de las aplicaciones, algo de San Luisito Norte. Saludos, un abrazo. Actitud de sábado, sí, señor. Sí, señor. Ya son las 10 en punto. Regresando, los Blog DJ, ¿eh?
10: Yo salí de...

0: Nene, nene, tú que tienes información directa de ABC Deportes, ¿siempre a qué hora quedó el partido? Porque que según que lo habían movido a las 12 y luego que a las 6 y luego que otra vez a las 12, ya ni sé. En redes ya ni se sabe.
1: Es que mientras no lo haga oficial a FIFA, se queda como estaba, ¿eh? Mucha gente, noticieros, decían, lo daban por hecho, pero hasta que no saliera el comunicado oficial por parte de la FIFA no se iba a cambiar, ¿eh? Atención con eso. Nene, buen día, nos podrás complacer al rolita de la carambola de Fito Olivares. Saludos, excelente día. ¡Órale, va! ¿Quién anda por acá?
2: Nene, nene, buenos días. Prepa, prepa.
1: ¿Ese de prepa o qué?
3: ¿Qué ha habido, nene? ¿Qué ha habido? Buenos días, nene.
1: Juancho, ¿cómo estamos?
3: Oye, pues, pon algo así como de vaquero, compadre. Un mix. Ay, no me digas algo de eso. Vaquero.
1: No le muevas.
3: Bronco, el golpe, así.
1: Te voy a decir una cosa, compadre, no le muevas porque tengo el prohibido, ese que no le gusta al tracatraca, güey. Y casi no lo pongo, pero a mí me gusta mucho. Déjame, voy a sondear a ver si todavía está dormido.
4: Algo chicanito, fíjate que sí está bien, nene. Algo chicanito de Mier, Humildes, Varón.
1: Otro, ahí está.
4: Bronco, ¿qué te parece si abres con la de Eres mi Sol? De los Mier.
1: Qué buena rola.
4: Y te arrancas con la que sigue.
1: Oye, ya puse algo de los Mier también, ¿eh?
5: Nene, muy buenos días, nene. Excelente sabadito. Nene, a ver si puedes poner algo chicano ahí.
1: Ahí está, otro.
5: Excelente sabadito para todos tus radioescuchas.
1: Ahí está. Mira, te voy a decir una cosa. Si la gente pide ese blog DJ de vaquero. Es más, déjame te digo algo de vaquero, de Pegaso. Algo así. Yo. Es más. Si ustedes lo piden, yo acepto los días de suspensión que me den, el regaño que me den. Pero necesito que ustedes me apoyen, que me digan, ¿sabes qué, nene? Sí, ponlo, güey, por favor, güey.
6: Sí, por favor, ponla de Sonora y sus ojazos negros, por favor.
1: Órale, a ver, ¿quién anda por acá? Échale.
7: Nene, mi nene, algo de Pegaso, mi nene.
1: Ahí está.
7: Espectacular.
8: Buenos días, nene, ¿cómo estás? Oye. Ponte ese mixecito, por favor, para empezar el día. Ese chicanito.
1: Órale, va.
8: Ya ponlo, nene, ya ponlo. Traca está dormido. O está con tacos Don Pancho todavía comiendo,
1: güey.
8: Tú ya ponlo, compadre. Excelente sabadito.
1: Igual para ti, carnal. Échale.
7: Nene, porfa, ponlo. Acá los modelos 83, 80, del 83 para adelante, lo necesitamos.
1: Órale, pero ponlo. Aguas porque ya no hay refacciones para ese modelo, güey.
3: Compadre, ponlo, el prohibido, compadre. Pon ese mix, compadre, ponlo.
9: Nene, buenos días, ya ponlo, nene, ponlo.
1: Dice por acá, nene, buenos días, ¿puedes complacer? Me encantaría, dice, ¿puedes complacer con la de Dame Felicidad de Topaz? Órale. Yo, a lo
3: ponlo,
1: que
3: ponlo, digan. Nene, ponlo, buen día.
1: Órale, oye, bueno.
3: Topaz, Pegaso, grupero ochentero, acá, chicanito.
1: Órale.
10: Mano, te autorizo a poner el mix de vaquero. Va, quiero, lero, lero, lero.

imagino esta canción con todo aquel que trae sonido en su carro, que se escucha, pero fregón, a todo volumen, ¿eh? Qué buen blog, DJ. Seguro lo estás cantando, ¿eh?

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0: No sé por qué se tuvo que terminar ese blog, DJ, Así me hubiera ido toda la hora y yo contento. ¿Qué anda por acá? Échale, acá
1: hola,
0: primero.
1: Hola, nene. Buenos días. ¿Cómo amaneciste?
0: Bien, ¿y
1: oye,
0: tú? Mande.
1: Ya no sé porque yo sigo viendo el juego a las 6. Ya lo movieron, no lo movieron. Saco la carne, compro carne para barbacoa. ¿Qué hago? ¿Qué hago? Porque mira, no. Es más, voy a poner barbacoa y voy a comprar carne. Quien quiera ir a mi casa, está invitado.
0: Ahí está, yo voy a ir entonces.
1: Yo no voy a andar batallando que si a las 12, que si a las 6, que si lo mueven, que si no lo mueven. Aquí hay que solucionar.
0: Exacto.
1: Aquí hay que solucionar.
0: Exactamente.
2: Hola, nene.
0: Hola.
2: Yo soy Sebastián, yo soy del kinder, estoy en la primaria y...
0: Ándale, Sebastián.
2: Que te la pases muy bien. Bye.
0: Gracias, Sebastián. A ver.
2: ¿Ya?
0: Ya, dice. Ya. Un abrazo para Sebastián y para su mami, que nos van escuchando. Les mando un gran abrazo. Gracias por estar escuchando La Sabrosita 95.7, Buenos días. A ver.
3: Buenos días, mi nene. Oye, yo apoyo esa mención del pichecito de vaquero.
0: Oye,
3: de
0: les voy a preguntar algo, Les voy a preguntar algo.
3: Buenos días.
0: ¿Qué les pareció? De verdad, y quiero que me digan la verdad. ¿Qué les pareció? Porque yo lo disfruté, yo lo estaba cantando, yo no me quité los audífonos, o sea, no, está, para mí es algo, yo, no.
4: Sí, otra sí, cosa, sí, nene, otra polo, cosa. Polo, el mix, chicanito.
0: Ahí salió,
5: nene,
0: ahí salió.
5: ¿Cómo estás? Oye, ¿se podrá allí un mix de Pegaso, la de Pierdo y Gano, otra oportunidad?
0: Ándale.
5: Tu cantor, adolescente y bonito.
0: Mira, me mandó un video, dice, a todo volumen, debe andar, ¿qué es ella? ¿Qué es Concordia? ¿De qué lado? ¿Sí? Dice, a todo volumen escuchando La Sabrosita. A ver, ¿quién anda por acá? Échale.
6: Procesas en el Atlantic
0: y...
6: con sus bocinas JL de pastel y sus Twitter Realistic. ¿Qué? Ay, pues su...
0: Oye, los bajos Pirámide. Ándale.
6: De carátula. Y abajo su ecualizador. De 12 bandas.
0: Ándale. ¿Cómo no? Y compré.
7: Nene, buenos días, ¿cómo estás, compadrito?
0: Bien, ¿y tú? Buen día.
7: Excelente fin de semana y con estos mix. Las aplicaciones están bien muertas, pero con estos mix te animas, te dan ganas de trabajar, aunque sea así. Gracias, gordo.
0: Un abrazo, mi rey, dice nene, mándale celoso a mi esposa que hoy esté cumpliendo años. Y si le puedes poner un pedacito de Las Mañanitas, excelente. Un mix, y si puedes poner de Guapangos, que le gustan mucho. Saludos, bendiciones, carnal. Nada más que quiero que me digas cómo te llamas tú y cómo se llama tu esposa. Porque imagínate, aquí le digo saludos a tu esposa, pero pues no vas a ver qué, güey. Dime tu nombre y el de ella y con muchísimo gusto le ponemos Las Mañanitas, güey.
8: Nene, canciones de secundaria, me podrás poner la de Tengo Problemas con Alberto y Roberto.
0: Ajá.
8: Nene, show. Saludos de parte del Gordidi.
0: ¡El Gordidi!
9: Buenos días, mi nene. De
0: échale.
9: Oro, Rayo Vaquero. Compadrito, pues desde el día de hoy... A partir de las 5 de la tarde empezamos la previa para el Juego de México.
0: Dale, tranqui, es mañana, güey.
9: Una vez, que se ha visto, que valga cacahuate el fin de semana.
0: Mejor jálale, güey, ponte a jalar y luego mañana ya traes para más, güey, por favor.
10: Oye, ¿qué tal los bollos de la Loyola?
11: ¿Qué onda, mi nene? Hola, doña Rosy, ¿cómo amaneció?
0: Oye,
11: doña Rosy, usted no batalla, hombre. Ahí le caemos desde las 12, ¿cómo ve?
0: Todo el día.
11: Y si partimos a las 12, ahí lo vemos. Y si es a las 6, pues ahí le seguimos, no hay bronca. En la noche una cantadita y obviamente unas respectivas heladas. Pase Ubi, doña Rosy, pase Ubi. ¿Dónde es o qué?
12: Buenos días, nena, buenos días. Oye, andan bien preocupados. Que si el juego a las 6, que si el juego a las 12, que si la carne, que si la barbacoa. Compra mandado para tu esposa, cómprale los pañales al huerco, la leche.
0: Exacto.
12: Ahí vas a andar batallando a media quincena que no traes dinero.
0: Y gaste en carne y cerveza, güey.
13: Nene, ¿cómo estás, nene? Buenos días.
0: Buenos días.
13: Oye, ¿se podrá un mix puros corridos?
0: ¿De corridos?
13: Puros corriditos de los cadetes.
0: ¿Será prudente ya?
13: Gracias.
0: Órale.
14: Nene, buen día, nene. Sí, apoyo el mix chicano y ese también, el de Pegaso, estaría con ganas.
0: Ya salió, güey.
14: Para empezar el día, la mañana, alegre, bailable. Saludos, nene.
0: Un abrazo, mi rey.
15: Oye, ese Atlantic no es un luchador.
0: Ese no, ese Atlantic no.
15: Pura casualidad.
0: Es otro, ¿no? Se llama, ahí está, y mira, ahí está, la felicitación para Isa Sánchez de parte de Iván, que Isa el día de hoy cumpleaños. Ahí está. Muchas felicidades para Isa Sánchez de parte de su esposo Iván. Sábado de fiesta. Sábado de disfrutar el Happy Weekend de la Sabrosita. ¡Felicidades para Isa Sánchez! ¡Vámonos!

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0: Bendito Nene, buenos días. Oye, ¿cómo va con la muchacha? De gracias por existir. Ya anda, no, todavía no anda.
1: No, espérate, güey.
0: Digo, van como 2 días que no trabajé y no te escuché.
1: Mira, de hecho, aquí hay un audio de ella, A ver, vamos a escucharla. Vamos a escuchar a la presidenta y fundadora del Club de Fans. Gracias por existir.
2: Hola, Nene, buenos días. Pues no sé los demás, a mí apenas me va amaneciendo aquí.
1: Épale.
2: Saludos a Michelle, que yo creo que ella todavía no reacciona.
1: Épale.
2: Oye, Epe. Nene, qué buenas canciones, como siempre, me encantan. Y nada más quería saludarte.
1: Gracias.
2: Decir que yo también me apunto para la reunión en la casa de Rosy.
1: Vamos, ok, vamos.
2: Que pase la UBI. Y pues nada más eso y lo que siempre te digo. Gracias por existir.
1: Dice, ahora no le cambié el tono de voz. Es que me pone nervioso, güey. Me pone nervioso cuando le digo, gracias por existir. No, cátelo, sí. Y aquí está el vicepresidente.
3: Oye, Nene, ya sale el típico ñoño de que en lugar de pensar en el partido, piensen en su casa, en el mandado y todo. Diría el monstruo, por culpa de este vato se acabó el cotorreo, la neta. Comparito.
1: Dímelo.
3: Es cotorreo, compadre, es WhatsApp ahí para seguir ahí con el cotorreo de toda la banda. Regularmente escuchamos las mismas personas, al Nene, al Tracatraca, al Monstruo, y todo es WhatsApp, es para seguir el cotorreo. No te claves, compadre, no te claves, todo es WhatsApp. Ánimo, ánimo.
1: Un abrazo. ¿Quién anda por acá?
4: Oye, Nene.
1: Mande.
4: Buenos días, Nene.
1: Buenos días.
4: Oye, anoche me tardé una hora en hacer un playlist.
1: Ok.
4: Para trabajar ahora en las plataformas. Y no lo he puesto, Nene, porque con estos mixes que estás poniendo están mejor que mi playlist. Felicidades, Nene. Bendiciones.
1: Gracias, carnal. A ver, ¿quién anda por acá? Échale, buenos días.
5: Ya sabes. Gracias por existir y por darnos unos programas amenos, unos ratos buenos de alegría.
1: No,
5: Nene, ya sabes, como te digo yo, lo que pones es garantía y calidad.
1: Gracias,
5: en
1: carnal.
5: Cuestión de mixes y música.
1: O sea, nada más los mixes, güey, yo no, o sea, nada más los mixes es lo que te importa a ti. O sea, el que yo esté aquí hablando no te interesa nada.
6: Nene, buen día. Aquí reportándonos desde Xalisco.
1: Échale.
7: A ver, ¿quién anda?
6: Sí, sigue con los mixes para que nos sigas alegrando el día.
1: Gracias, carnal.
6: Y yo también me uno al gracias por existir.
1: Al Club de Fans. Club de Fans, gracias por existir de Janet, la presidenta, ¿eh?
4: Guasa no es la que lleva los tornillos, compadre.
1: No, güey.
4: No es una guasa.
1: No, esa no es. A ver, ¿qué vas a decir? ¿Qué vas
8: no,
1: a decir?
8: Nene, va junto con pegado.
1: Ah, bueno.
8: O sea, tú eres parte del programa, eres el cerebro, eres el que hace ese programa de que se vaya para arriba. No, gracias. Tú también, principalmente tú, Nene.
1: Gracias, carnal. ¿Estás listo? Oye, qué buena rola esto, de la raza de Región Monterrey.
9: Veo, ¿qué es lo que ves? Una cosita, ¿qué cosa es?
1: Qué bien les quedó esta rola, Bueno, todo lo que hacen estos vatos. Saludos a toda la raza de Región Monterrey.
10: Y el sabor.
1: A disfrutar del ritmo y el sabor.

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0: Gatel, la presidenta y la dueña de mis 15, la futura dueña de mis 15.
1: Gatel.
0: El WhatsApp no es lo que le hacen en la película, en la Scary Movie. WhatsApp.
1: No, no, ese no es, ese no es.
2: Oye, nene, ¿cómo que vicepresidente nada más? Vicepresidente ejecutivo junior, por favor, nene, me ha costado mi trabajo.
1: Ha costado. ¿Y quién anda por acá?
3: Nene, tú eres el bueno ahí en la estación, nene. Y también en la casa tú mandas, nene.
1: Ya vas a empezar. 818-0101-957. Te voy a complacer. Ya es la tercera hora, ¿eh? Es la tercera hora. Recuerda que los sábados me puedes escuchar de 9 a 12. De 9 a 12, el nene está contigo. Y entre semana, en la botana junto con Ani Treviño, la Conce, de 1 a 3. Y en la Sabro Party, de 5 a 7. Ya próximamente regresamos al horario habitual, ¿eh?
4: Nene, ¿te gustaría?
1: A ver.
4: ¿O te encantaría los boleros, compadre?
1: Bolerazos, de una vez.
5: Nene, ¿quién es el presidente del club Nenevecitos?
1: Ah, ya es otro.
5: En la página en Facebook, que se llama así, Club de los Nenevecitos.
1: Ese ya es otro club, ese ya no es el mismo, ¿eh?
2: Oye, nene, no sé tú, pero yo no dejo de pensar, nada te creas. No sé tú, pero se escuchó ya como que muy apagada, nene, como que ahora no anda contenta, anda, o no, anda o no sé. Ánimo, Janet.
1: Anda crudo. A partir de ese momento voy a complacer. 818-0101-957. Pero una buena, vamos a hacer una buena selección, ¿no? ¿Qué te parece? Una buena selección. Ah, salir de allá los. El círculo de no sé qué, de los destampados del norte. No. Una buena selección, ¿ok? 818-0101-957. Así, la primera.

0: Bueno, entonces quedamos en algo, ¿verdad?
1: Buenos días, nene, ¿cómo estás?
0: Bien, ¿y tú, carnal?
1: ¿Cómo ves? Igual unos boleritos, nene, ¿te gustaría?
0: Me encantaría, pero ya salió uno.
1: Saluditos, carnal.
0: Un abrazo, mi rey, ya salió uno, ¿eh?
2: ¿Anda cruda? Cruda. ¿Qué es cruda, nene? No, eso no.
0: ¿A ti?
2: ¿Quién sabe qué será eso?
0: A ti no te da eso, no te da nada. Mira, aquí está.
3: A ver. Anda, nene, no, hombre, no ando cruda. Bueno, o sea, ando desvelada, trasnochada, pero cruda no.
0: Ah, bueno.
3: Ando bien.
0: Menos mal.
4: Buenos días, mi nene, buenos días. ¿Cómo ves?

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0: estar. Para que me sigan en Instagram, me encuentran como Edgar Yescas. Ahorita voy a saludar a toda la raza que me vaya siguiendo, Lo que pasa es que tengo muy poquito, Si usted me sigue, ya vamos a hacer 10. Edgar Yescas en Instagram. Si usted no conoce la cara de esta voz y se quiere decepcionar, bueno, vaya a Instagram y sígame. Edgar Yescas, así me encuentra, Ahorita voy a seguir a toda la raza, ¿ok? Échale.
1: Compláceme con la canción. ¿Cuál? Para olvidarme de ti, de Los Reyes del Camino.
0: Ya salió Los Reyes del Camino.
1: Una exnovia.
0: Oye,
1: Que me topé el día de ayer.
0: Ajá, ¿dónde, güey? Ya salió Los Reyes del Camino.
2: Buenos días, nene. Buenos días. Excelente primera canción. Excelente, nene. Que tenga un buen día.
0: Mira, por acá quiero mandarle saludos. Adriana Chapa me dice, ya te seguí para que tengas 11 seguidores. Ándale, Adriana. Un abrazo. ¿Quién más anda por acá? Voy a estar siguiendo ahorita, a toda la raza. A ver, déjame le actualizo aquí. Ahí está. Espérame. Ahí está. Para Adriana Chapa, para Alejandro Vázquez, debe de ser 8. Para Carlos Ochoa, Omar Liscano, Javier, para Sánchez, ahí está toda la raza que me está siguiendo en este momento. En Instagram, Edgar Yescas, así. Ahorita les voy a mandar saludos a todos, ahorita los voy a seguir.
3: Nene, buen sabadito, para seguir por la misma línea.
0: A ver.
3: Algo de Carlos y José, Flor de Capomo.
0: ¿Te gustaría?
3: Buen día y excelente día, Buen sabadito.
0: Gracias, carnal.
3: Y ojalá te recuperes de voladita.
0: Ya, ahí vamos, ya estamos como al 90%, Vamos bien.
4: Buenas tardes, nene. Buenas tardes. Oye, ahí sí me puedes complacer con la de Hay unos ojos de Ramón Ayala. Saluditos, nene, desde la Esquería hasta Monterrey. Aquí andamos trabajando en la ruta 41.
0: ¡Órale! Saludos a la raza que anda trabajando, que son, se les llama operadores de transporte. Un abrazo para todos ustedes. Mira, por acá saludos para Daniel Salazar, para Mari Padrón, para Preciado 7440, para Somar. Güey, ¿cómo que apenas me va siguiendo Omar? Omar Liscano, para Javier, para toda la raza, Recuerda que en Instagram, Edgar Yescas, así. Ahorita voy a saludar, ¿ok? A ver, ¿quién anda por acá? Échale, buenas tardes.
4: Hola, ¿qué tal, mi nene? Muy buenos días, muy buenos días, compadrito. Oye, ¿me podrías complacer, por favor, el Happy Weeker de La Sabrosita? La de Pete Astudillo, la de Vas a llorar cuando te vayas. Ay, por favor, compadrito.
0: Yo pensé que me ibas a la otra, la que, ¿cómo te extraño? Ey, qué buena rola.
2: Buenos días, mi nene de oro. Mi nene, ¿qué te parece algo tejanito, algo de Joe López? Ay, por favor, el juego es tuyo. Y la Sabro Party se escucha a todo volumen en Apodaca. Saluditos, mi nene de oro, bendiciones.
0: Igual excelente para ti, carnal. Oye, saludos para Sircheco Villarreal, para Nere Ramírez, Cristian Rangel, José González Martínez, José Luis López Espinosa, Martín Leija, Daniel Salazar. A ver, déjame la actualizo porque la raza ya me está siguiendo, Ahí está, para Legna, para quién más. En lo que se actualiza, bueno, usted vaya a las redes sociales. Si tiene Instagram, búsqueme como Edgar Yescas, así me encuentra. Y ahorita los voy a empezar a seguir a todos, Ahí si quiere escribirme o decirme algo, algún saludo, con toda confianza. Mis redes sociales son para ustedes, ¿Y está listo? ¿Complaciendo? ¿Ya? Sí, señor.

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0: Oye, por acá tenía unos saludos pendientes, ¿eh? Dice, podrás mandárselos a la Lic, Angélica Lara, Franco, siempre te escucha, para que le hagas el día ahí a tu servidor, Omar Lizcano. Esa es mi novia, pero vamos a una calderita. Ajá, una boda. Órale, un abrazo para ustedes, ¿eh? Gracias por estar escuchando La Sabrosita 95.7. Gracias a la raza que me empezó a seguir en las redes sociales, acá en el Instagram. Mira, te voy a mandar saludos por acá para Adriana Chapa. Me dice, ya para que tengas 11 seguidores. Y luego por acá me pone Chuy Castillo, ya te sigo. Hola Edgar, Sergio Villanueva, un abrazo. Luis López, para hacer 12, nene. Ahí está, a la raza que me está siguiendo ahorita también los voy a empezar a seguir, ¿eh? En Instagram, recuerda, Edgar Yescas. Ahí sí, así estamos. A ver, ¿quién anda por acá? Échale. Buenos días, todavía días. Ya mero me voy. A ver.
1: ¿Le puedes mandar un...
0: A ver.
1: Buenos días. ¿Le puedes mandar un saludo, por favor, a Adrián Martínez?
0: Ahí está.
1: A David Preciado. Y si me podría complacer con la de El Día Que Puedas, pero con Marco Marroquín.
0: El día, gracias. Que puedas. Órale, ya hace falta, ¿no? Algo norteñito.
2: ¿Cómo estás? Buenos días.
0: Buenos días.
2: ¿Qué te parece una cancioncita de La Leyenda?
0: A ver.
2: De las viejitas.
0: ¿Te gustaría? ¿Cuál sería? ¿Cuál estaría bien?
3: Nene, ahorita que andas complaciente, compadre, ¿me puedes poner La Diferencia? La de Si Lo Quieres.
0: Sí,
3: por favor.
0: Que, órale, saludos para el Paco Rayado. Dice, ya te sigo, nene, manda saludos. Un abrazo, mi rey, gracias a toda la raza que ya me está siguiendo.
4: Mi nene, muy buenos días. Rumbo a Reynosa, Tamaulipas.
0: Precaución.
4: Aquí llegando a General Bravo.
0: Ok.
4: Saludos, mi nene. Bendiciones.
0: Un abrazo, mi rey. A manejar con precaución a toda la raza, ¿eh?
4: Buenos Dímelo. Días. A los operadores les decimos ingenieros en navegación terrestre.
0: Ingenieros.
4: Para que sientan así más nice.
0: Más ingenieros en navegación terrestre. Oye, saludos para el quiz, dice nene, mándale saludos al quiz, que aquí viene conmigo, ya vamos por un 12, no, espérate, mándale saludos porque, porfa, y dile que ya sabes que anda juntando dinero para ir a la Copa Mazatlán con los Galácticos. Oye, sí, quiz, hay que echarle muchas ganas y a toda la raza de los Galácticos que van a ir a la Copa Mazatlán, a echarle muchas ganas.
5: Oye, compadre, nene.
0: Mándeme.
5: Una de Michael Salgado, la de... Palomita, palomita blanca. ¿Cómo ves? ¿Te gustaría?
0: Me encantaría. Oye, acá mi compadre Chuy, buenos días, compadre. Si puedes, 2 coronas a mi madre para Tomasita Sustaita y mi hermano Arturo Ponce. Órale. Claro que sí, mi querido Chuy.
6: Nene.
0: Mande.
6: No te vayas, nene.
0: Ya me voy, güey.
6: Comparito.
0: Mándeme.
6: Quédate hasta las 5.
0: Espérate. Hay que... Dijo el doctor, tienes que descansar. Tengo que descansar, güey. Déjame, voy a descansar.
7: Nene.
0: Mándeme.
7: Un fuerte abrazo y un saludo enorme a mi amiga Ceci Torres, nene. Una excelente persona, una excelente mujerón.
0: ¡Órale!
7: Un fuerte abrazo y de su amigo Ricardo, su excelente cliente. Mándale saludos, mi nene.
0: Ya te escuchó, mi rey. Seguimos complaciendo el Happy Weekend de La Sabrosita 95.7. ¿Pero qué culpa? No, pues sí.

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0: Yo solamente regreso ya para despedirme. Gracias a toda la gente que me dejó ser su compañía en esta mañana. Sigan escuchando la programación de La Sabrosita 95.7. Si me faltaron algunas notas de audio, una disculpita. A veces me pasa. Y a toda la raza que me estuvo siguiendo ya en las redes sociales, muchas gracias. En Facebook, Edgar Yescas el N. En Instagram, Edgar Yescas. Hoy nos toca descansar este fin de semana, ¿eh? A ver, vámonos con las últimas. ¿Qué dice por acá?
1: ¿A que sí? Ah, no, ¿cómo es? Y sí, sí, dijo Belinda.
0: ¿A que sí?
1: Laurita Garza.
0: Laurita Garza, ¿te gustaría?
2: Oye, nene, ¿por qué no le haces así? Nene, ¿eh? Nene, ¿eh? Algo así, compadre.
0: ¿Para qué, güey? ¿Te emociona, da? Gracias, compadre Chuy. Vámonos con una nota de audio.
3: Hola, mi nene, ¿cómo estás? Buenas tardes.
0: Buenas tardes, camarada.
3: Ya casi te vas, amigo.
0: Ya, estamos
3: pues a solamente con el gusto de saludarte, amigo.
0: Gracias, carnal.
3: Pues a ver si alcanzaras a complacerme con una canción.
0: A ver.
3: ¿Sabes? La vida es para vivirla y alegre.
0: Exactamente.
3: Pero a veces amanece uno nostálgico cuando ya no estamos padres, ¿no? Hay una canción que me identifica mucho con mi madre que... pues ya hace tiempo falleció. Y aunque tengo yo la esperanza de volverla a ver en un mundo nuevo.
0: Así será, carnal.
3: Pues la tristeza y el dolor sigue allí, ¿verdad? Entonces, pues no quiero amargar a nadie, pero quisiera ver si pudieras complacerme con la canción de Supe Perder de los Caminantes, por favor, amigo.
0: Ok.
3: Que Dios te siga bendiciendo.
0: Muchas gracias.
3: Un buen día, te dé salud. Ahorita que andas un poquito malito.
0: Gracias.
3: Y pues bendiciones a todos los compañeros que andamos tras un volante y a todos los que te escuchan. Un fuerte abrazo y gracias.
0: Un abrazo para ti, hermano. Y ¿sabes qué? Te voy a cambiar la canción. Y va para ti y para toda esa gente que se nos adelantó alguien en el camino. A esa gente que siempre pensamos, que siempre vive en nuestra mente, que siempre recordamos. Y que solamente se nos adelantaron un poquito, carnal, para guardarnos un espacio allá en el cielo, para cuidarnos ese lugarcito que necesitamos. Tenía una canción preparada ya para despedirme, pero contigo la voy a cambiar. Contigo lo voy a cambiar. Para ti y para toda esa gente que siempre pensamos en alguien que está en el cielo. Y no lo hago para agüitarnos, ¿eh? No, nada de eso. No quiero que se me agüiten. Simplemente quiero que estén felices y la recuerden, ¿eh? Con mucha alegría, con mucho amor, con mucha felicidad y todos esos ratos que pasaron felices. Y porque tenemos a alguien que desde ya, desde arriba, nos está cuidando. Te deseo que pases un espectacular fin de semana. Yo regreso el próximo lunes a la 1:00 p.m. con Ani Treviño y la Conce en La Botana. En las 5:00 en la Sabro Party. Y los fines de semana me escuchas de 9 a 12. Edgar Yescas, el nene contigo, a través de La Sabrosita 95.7. Buenas tardes. Bye-bye.

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Sabrosita 95.7. Muy buenas tardes, raza. Iniciamos Las Consentidas con Dani Treviño, la Conce. Las Consentidas con la Conce, ya lo sabes, desde ahorita hasta las 2 de la tarde a través de La Sabrosita 95.7. 818-0101-957. Lo que quieras escuchar, Las Consentidas con la Conce a través de la estación, que sí la mueve.

8:31 a través de la Sabrosita 95.7. Llegan los sábados y significan con la Conce, llegan las consentidas de la Conce. Al 818-0101-957. Todo lo que quieras escuchar. Si andas en un ambiente. ¿Hoy qué es? Hoy de fiesta. Hoy es previo al partido de mañana de México contra Inglaterra. Hoy vamos a agarrar la previa para mañana bien a gusto, que siempre sea a las 6 de la tarde, no pasa nada. Quien ya tenía planes de una barbacoa, como quiera se puede hacer la barbacoa y luego en la noche la carnita asada, es más, nos van a dar más horas de fiesta. Así que, ¡gracias! 818-0101-957. Me voy a ir con una mía, porque yo sí ando en modo fiesta, ando en modo banda, hoy me levanté buchona. Un éxito de la banda El Recodo, tú lo que quieras escuchar. Las consentidas con la Conce, Dani Treviño, la Conce te acompaña desde ahorita hasta las 2 de la tarde a través del Happy Weekend de La Sabrosita.

0: Hola, Nani, qué gusto escucharte. Las
1: Gracias,
0: consentidas con la
1: igualmente.
0: Conce, a ver si me puedes poner la de Quiera Dios con Costumbre. Saluditos y bendiciones,
1: Saludos.
0: excelente fin de semana. Papá Tochero.
1: Igualmente para ti. Ay, nos ponemos a bailar despacito. Con Costumbre, lo que tú quieras escuchar, las consentidas con la Conce al 818-0101-9.

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0: 12:48 a través de la Sabrosita 95.7. Ya sabes que los sábados es libre. Los sábados tú decides, aparte de la programación que tenemos del Happy Weekend, de 12 a 2 te consiento con las consentidas de la Conce, lo que tú quieres escuchar, que si andas dolido, nos aventamos una dolida, que si tengo ganas de bailar, porque Dani, quiero agarrar la previa para México-Inglaterra de una vez desde ahorita, también se vale, y nos ponemos canciones de banda, lo que tú quieras. Oye, que sea una cumbia, que sea un guapango, lo que tú quieras, de 12 a 2, Dani Treviño, la Conce, con las consentidas.
1: Hola, Conce, Chulias, el de los ojitos verdes. ¿Cómo andas? Puedes complacer con una consentida, la de Si lo quieres, de La Diferencia.
0: Ándale.
1: Ahí, por favor.
2: Hola, hola, mi Conce, ¿cómo estás?
0: Muy bien,
2: buenas tardes. Oye, Conce, te encargo las consentidas de la Conce.
0: A ver.
2: Los talismanes, Si tú te fueras de mí. Ahí, por favor, mi Conce, cuídate mucho. Que tengas un excelente fin de semana.
0: Igualmente.
2: Te mando un abrazote. Bye, bye.
0: Abrazo. Y a todos los que están trabajando ahorita, que están en las aplicaciones, que están en el taller, que están camino, no sé, a hacer despensa, a surtir para más al rato, los que ya están en modo FIFAs, los que ahorita están viendo el partido de Canadá y Marruecos, que va ganando Marruecos 2-0. ¿En qué momento? Saludos,
3: Dani,
0: a todos.
3: Dani, buenas tardes.
0: Hola.
3: Las consentidas con la Conce. Si ella supiera la firma.
0: Híjole. A ver, tenemos mucho también que no hacemos con historia. Yo sé que todas las canciones nos recuerdan a una persona, todas las canciones nos recuerdan a algún momento en nuestra vida. Si tú tienes una canción, por ejemplo esta, y tú te acuerdas de, ¿sabes qué, Dani? Yo la firma era remontarme a mis años de facultad. Dani, yo con una canción de Bobby Pulido se la dediqué a Quillota, y ya no la puedo escuchar igual. ¿Qué canción quieres que sea la consentida de hoy a través de la Sabrosita 95.7? Las consentidas con la Conce al 818-0101-957. Saludos a Josué desde Ciudad Juárez, Chihuahua, que nos está escuchando aquí a través de la Sabrosita 95.7.

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0: Ahora ese no es mi fondo, pero también sirve. No es este. Oigan, raza, continuamos ya la segunda hora a través de la Sabrosita 95.7. Segunda hora de las consentidas con la Conce. Lo que tú quieras escuchar desde ahorita y hasta las 2 de la tarde, te estamos complaciendo a través de la Sabrosita 95.7. Oigan, estoy haciendo una transmisión en vivo a través de TikTok. Para que vayan, @nanitrv, así me encuentras en Instagram y en TikTok, para que vayas y me busques. Y aprovechando, vamos a mandarle saludos a Eddie Leal, que siempre está conectado, siempre al pendiente de la Sabrosita, de las transmisiones que hacemos. A Beto Díaz también, que nos está aquí viendo a través del live. ¿Quién más? Gals, te voy a escuchar por la radio y me manda saludos. A Carlos Escobedo, que también nos está escuchando a través de la Sabrosita. Y a ustedes, ¿qué es lo que quieren escuchar? Ya saben que te complazco las consentidas con la Conce. ¡Vámonos!
1: ¿Qué tal? Buenas tardes, Conce.
0: Hola.
1: A ver si me puedes poner en las consentidas.
0: ¿Cuál?
1: Regalo de Dios, de Julián Álvarez.
0: Híjole.
1: Ese se la dedico a mi nietecita. Saludos y feliz fin de semana.
0: Saludos igualmente. Quiero aprovechar, oigan, porque con esta canción también, no es mi nieta, pero mi sobrina ayer estuvo cumpliendo años. Regi, sabes que te quiero mucho, corazón. Tienes ya 7 añotes, ya estás bien grandota. Y gracias por ser el regalo de Dios que nos mandó a toda la familia. Con esa luz tan preciosa que tienes, nunca dejes de ser así de alegre, así de creativa, así de querer estar en porristas y en todos lados. Alguien me recuerda, pero no sé a quién. Te quiero mucho, Regi, que sean muchos años más. Sabes que te quiero con todo mi corazón y que esta canción también va para ti. 818-0101-957, las consentidas con la Conce a través de la Sabrosita 95.7.

0: La Sabrosita 95.7, estamos en Las Consentidas con la Conce, ya lo sabes, de 12 a 2, todos los sábados, Dani Treviño, la Conce, te complace, y hoy vamos a complacer a quién.
1: ¿Qué onda, Conce? Buenas tardes.
0: Hola.
1: A ver si es cierto que muy Conce.
0: A ver si.
1: Ponme una de los humildes.
0: ¿Cuál?
1: Con hilo azul. Gracias, buenas tardes.
0: Saludos, buenas tardes. 818-0101-957. Acuérdate que estoy haciendo un live a través de TikTok, por si quieres ir, @nanitrv. Así estoy en TikTok y en Instagram. Saludos a Carlos Maldonado de Salinas Victoria, a Julio Ángeles, que nos ve y nos escucha desde Juárez, César Rivas es desde Escobedo, y Alejandro Leija, que también nos escucha desde García. Saludos a todos los que están trabajando, que están siempre al pendiente de La Sabrosita 95.7, y lo que quieras escuchar al 818-0101-957, Las Consentidas, con Dani Treviño, La Conce, a través de la estación que sí la mueve.

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0: La Sabrosita 95.7, oigan, raza, si no lo saben, yo se los digo. Ganó Marruecos 3-0 contra Canadá. Ya clasifica Marruecos, pasa a cuartos, sí, ¿verdad? A cuartos. Y ahorita, en punto de las 3 de la tarde, juega Paraguay contra Francia. O sea, Mbappé. Que yo creo que también van a quedar, ¿qué? Como unos 2-1. ¿Cuánto quedará Francia? 2-1, 1-0.
1: Nani.
0: Oli.
1: Buenas tardes. ¿Puedes poner la canción, la de Te vas a acordar de mí, de Johnny Hobbs?
0: Ándale.
1: Ahí, de favor. Johnny Hobbs. Fuerte abrazo y saludos.
0: Saludos igualmente, raza. Hoy sabes que los sábados son de las consentidas con la Conce, entonces lo que tú quieras escuchar, aquí estoy yo para complacerte al 818-0101-957. 818-0101-957. De aquí hasta las 2 de la tarde, Dani Treviño, la Conce, te acompaña, ya sea que estés trabajando, que estés preparando la comida, que estés yendo por los víveres de al ratito, se van a juntar mañana domingo, lo que estés haciendo. Dani Treviño te acompaña de aquí hasta las 2 de la tarde a través de La Sabrosita 95.7.

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0: Happy Weekend a través de la Sabrosita 95.7. El sábado de 12 a 2 significan las consentidas con la Conce, o sea, sé yo. Dani Treviño, la Conce te complace, pero ahorita que estoy haciendo una transmisión a través de TikTok, tenemos un dilema. El dilema es el siguiente y ustedes nos van a ayudar. Escuchen los siguientes audios, va.
1: Conce, ¿cómo estás? Muy buenas tardes.
0: Hola. Oye,
1: para siempre es complacer con una canción de Dragón Chicano. Mi amuleto es tú, aquí que vengo con mis niñas.
0: Ay.
1: Vamos para la colonia.
0: ¡Saludos!
2: Dani, buenas tardes. A ver si puedes poner la de Winona de Fito Olivares y va a ganar Francia unos 54-2.
0: Pero les dejan meter dos goles porque no son gachos. Yo no soy gacho. Oigan, a ver, ahí está el dilema. ¿Tenemos a Winona o Mi Amuleto Eres Tú de Vagón Chicano? No sé si ustedes anden que quieran bailar o que quieren una canción para dedicar a alguien. ¿Cuál escogemos? ¿Winona o Mi Amuleto Eres Tú? Ustedes van a escoger al 818-0101-957, mensaje escrito. ¿Winona o Mi Amuleto Eres Tú de Vagón Chicano? ¿Cuál de las dos ponemos ahorita para seguir con las consentidas de la Conce?
3: Hola, Nani, buenas tardes, Conce. ¡Qué bárbara! Hasta que se nos hizo el milagro de que estés aquí en sábado con nosotros.
0: ¿Ya ves?
3: Y si sí, estarás el próximo sábado.
0: Y si sí.
3: Saludito.
0: Dios quiere que sí. Saludos también para ti. Oigan, el fin de semana pasado también estuve. No sean gachos. No soy gacho. Oigan, ahí va. Mi Amuleto Eres Tú, Winona, Vagón Chicano. Winona. A ver.
4: Dani.
0: Ew.
4: Así me puedes complacer la de Chipón.
0: Ay, Chipón, espérate, pero de Vagón Chicano y Winona, Mi Amuleto, el próximo que venga es el que decide. Winona o Vagón Chicano. 3, 2, 1. Ni modo. Andan queriendo dedicar canciones ustedes. 818-0101-957, de aquí hasta las 2 de la tarde. Dani Treviño, la Conce, te acompaña en el Happy Weekend de la Sabrosita, la estación que sí lo mueve.

0: Mira, ya se me están sintiendo. Dice, como quiera, gracias. Ya estoy acostumbrado a que Traca Traca y Nene no me complazcan. Ah, ahorita, vas a ver, ahorita, vas a ver.
1: Conce, buenas tardes.
0: Buenas tardes.
1: Yo voto por Winona.
0: Mira.
1: Gracias.
0: Mira, como fue parejo. Estaba parejo el tema. Y yo, pues no me quiero emproblemar con nadie. Vámonos con las dos para que también los bailadores se tengan su momento. 818-0101-957 y a disfrutar del Happy Weekend de la Sabrosita. Lo que tú quieres escuchar, Dani Treviño te lo complace. Las consentidas con la Conce a través de la Sabrosita 957.

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0: ya casi por despedirnos. A las 2 de la tarde me voy, así que nos vamos con las últimas complacencias al 818-0101-957. Ya sabes, los sábados aquí estoy de 12 a 2. Dani Treviño, la Conce, en Las Consentidas con la Conce. Y entre semana, de lunes a viernes, de 1 a 3, ahí estamos Edgar Yescas, el Nene, y Dani Treviño, yo tu servidora, en La Botana. Y de lunes a viernes, de 1 a 3 de la tarde.
1: Conce, a ver si me puedes complacer, por favor, con la de Ya No Eres Bienvenida.
0: Ándale.
1: Te la encargo mucho. Y buen fin, y saluditos para todos.
0: Igualmente, saludos, raza. Mira, saludos desde Austin, Texas, que andan allá de fiesta, oye, que el 4 de julio y que no sé qué, que el barbecue, oye... ¿Qué? Estoy acá también en TikTok, es que los estoy leyendo a los que estamos en la transmisión en vivo a través de TikTok. Dice, te voy a escuchar diario de 1 a 3 en La Botana. Ahí está. Abraham Torres, saludos hasta Sierra Ventana. Avi, que nos escucha desde Apodaca, desde Saltillo. Javi Maldonado, a Nancy, que nos escucha en Chihuahua. Raúl Ramírez, de Puebla. Acuérdense que si ustedes están fuera de la ciudad, nos pueden escuchar también en internet, ahí en Grupo Radio Alegría. Ahí descargas la aplicación y estás, La Sabrosita, están nuestras estaciones hermanas. Ahí nos puedes escuchar hoy a través de internet. Buscas La Sabrosita 95.7 FM y ahí también nos escuchas para cuando anden de viaje. También nos pueden escuchar desde allá, así como nos escuchan desde Austin, Texas, desde McAllen, etcétera. Y yo me voy a despedir con una última complacencia. Lo que tú quieras escuchar, sabes que aquí te voy a andar complaciendo.
2: Dani, no te vayas sin echarte un gritito.
0: ¡Ay, los grititos! Y los extraen. Le voy a decir al Nene, no sé si todavía sigue haciendo grititos en Para Puro Ganchado, pero le voy a decir que me invite para aventarnos también ahí los grititos.
3: Conce, a ver si me puedes complacer con la de...
0: ¿Cuál?
3: Pero esta vez lloré de La Leyenda. Por favor, si es trabajo.
0: Ahorita los que no salgan, quédense al pendiente del Happy Weekend, porque como quiera las voy a dejar programadas, ¿eh?
4: Dani, Dani.
0: ¡Ew!
4: Así me puedes complacer la de Ponchi Ponchi Pon. Saludos.
0: Saludos.
5: Dios quiere que sí, saludos.
4: Mi amuleto eres tú.
0: Él opinó de todo. Raza, nos despedimos, nos escuchamos el día lunes en punto de la 1 de la tarde a través de La Botana de La Sabrosita. Yo soy Dani Treviño, sígueme a través de redes sociales en Facebook como Dani Treviño y en Instagram como arroba Nani TRV, con N y con I latina, Nani TRV. Ahí estamos platicando. Mañana juega nuestra selección y sí, sí, pero todo con medida. Acuérdense, aunque nos gane la euforia, nos gane el querer estar felices y contagiar a todos de esa felicidad, todo con medida, por favor. No queremos heridos, no queremos que pasen más cosas. Si van a ir al FanFest, también cuídense mucho. Y si van a disfrutar con la familia, acuérdense, si van a tomar, no manejen. Nos escuchamos el día lunes en punto de la 1 de la tarde. Dani Treviño, La Conce, y te quedas a través del Happy Weekend de La Sabrosita. Bye, bye.

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